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1: Son las 9 de la noche, 45 minutos.
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0: No te cambies. Una pausa y ya volvemos. 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
2: Exactamente las 10 de la noche.
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1: Son las 10 de la noche, 17 minutos.
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2: Son las 11 de la noche. 2 minutos.

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0: Ahí, ponte serio, ¿eh?
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2: Son las 11 de la noche, 32 minutos.
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1: Son las 0 horas, 32 minutos.
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2: ¿Qué pasa contigo?

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1: Son las 3 de la mañana, 2 minutos.
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1: Son las 3 de la mañana, 17 minutos.
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1: Son las 3 de la mañana, 45 minutos.
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1: Son las 4 de la mañana, 30 minutos.
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1: Son las 5 de la mañana, 17 minutos.
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1: Son las 5 de la mañana, 30 minutos.

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2: Muy, pero muy buenos días. ¿Cómo están mis queridas amigas y amigos auditores de la 98.7 Radio Ritmo, la número uno del Valle, que le presenta a continuación hasta las 8 de la mañana su programa Brisas del País del Norte, la música ranchera mexicana que a usted le gusta? La seleccionamos especialmente para usted en esta hora, en donde compartiremos, por una gentileza de nuestros amigos de Isis Detergente y Luz Materiales Eléctricos, y donde conversaremos y hablaremos de todas las excelentes ofertas y promociones que tienen nuestros amigos, que a continuación le presentan la siguiente música. Bienvenidas, bienvenidos a Brisas del País del Norte en su radio Ritmo 98.7.

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1: Son las 7 de la mañana, 15 minutos.
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Sigamos escuchando buena música en Brisas del País del Norte.

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1: Son las 7 de la mañana, 46 minutos.
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Muy, pero muy buenos días. ¿Cómo están mis queridas amigas y amigos auditores de la 98.7 Radio Ritmo, la número uno del Valle, que le presenta a continuación hasta las 8 de la mañana su programa Brisas del País del Norte? La música ranchera mexicana que a usted le gusta, la seleccionamos especialmente para usted en esta hora en donde compartiremos, por una gentileza de nuestros amigos de Isis Detergente y Luz Materiales Eléctricos, y donde conversaremos y hablaremos de todas las excelentes ofertas y promociones que tienen nuestros amigos, que a continuación le presentan la siguiente música. Bienvenidas, bienvenidos a Brisas del País del Norte en su radio Ritmo 98.7.

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2: Exactamente las 8 de la mañana.
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4: Hoy es uno de esos días.
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1: 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Luego de la pausa comercial, continuamos con la buena música acá en su radio Ritmo 98.7. 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Vamos con la música.

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Sigamos con la música.

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3: Son las 9 de la mañana, 15 minutos.

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1: Nueve 22 minutos, señoras y señores, Al Ritmo del Sábado, en vivo y en directo por la Ritmo FM 98.7, en este 26 de septiembre de 2026, levantando los ánimos sabatinos, dejándonos un bloque bien tropical, bien movido, para iniciar esta mañana. Señoras y señores, usted puede mandar sus mensajes a nuestro WhatsApp, el más 569-869148, más 569-7486-9148. Señoras y señores, el ánimo para quienes están trabajando, les tocó la peguita el día sábado, también para alcanzar el día de hoy, les toca estar ahí en la casita igual, a lo mejor hasta ahora ni siquiera despiertan o ya despertaron porque les obligaron, porque les dijeron el día que tienen libre y que pueden descansar, hoy hay que ir a comprar. Aprovechemos de ver esto temprano, y ahí lo sacan temprano igual de la cama, señoras y señores. Echa que hoy día hay feria. Lo super abren, señoras y señores. 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Carlito Morales, que saluda. Hola, hola, Robert, muy buenos días, saludos. Puede programar Estrechez de Corazón, pero en la voz de Leo Rey, el Brígido. Ya, voy a buscar esa versión si está por acá, o si no, usted sabe que la hacemos llegar igual. Y precisamente lo tenía él para seguir, para continuar esta hora en el Ritmo del Sábado.

9:34 minutos al ritmo del sábado, solo por la 98.7 Ritmo FM Live, siempre en este 26 de septiembre de 2026, señoras y señores, en la grata compañía de Distribuidora de Confites Tío Pato. ¿Quieres algo rico, bueno, dulce y barato? 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Saludamos a los amigos de nombre Cosme, saludamos a los amigos de nombre Damián, Cosme y Damián de Santoral, hoy 26 de septiembre, muchas felicidades. Festejadas y festejados de cumpleaños también, muchas, pero muchas felicidades, pásenlo súper bien. Celebren harto, estuviste durante la semana de cumpleaños y lo vas a celebrar hoy día, felicidades también. Un gran abrazo. Y claro, ¿quién va a querer armar un carrete un día martes? O sea, yo sé que hay gente que sí, que puede armar un carrete día martes, pasa de largo y el otro día miércoles se va a la pega igual, con caña y todo, me han contado. Pero si te decías celebrarlo hoy día también, muchas, pero muchas felicidades. 16 grados en estos momentos en San Vicente de Tagua, según Meteorred, se espera que la máxima sea de 23 grados. Tal como lo dicen ellos, nubes y claros. O sea, a ratito se va a asomar el sol y ya por la tarde va a estar parcialmente nuboso. La misma situación para mañana domingo también. Les adelanto solo hasta el lunes. Hasta el lunes, una probabilidad de gotitas del lunes por la tarde. Y el lunes les cuento hacia el resto de la semana, ¿ya? Seguimos hasta ahora escuchando buena música a las 9:37 al ritmo del sábado.

17 minutos para las 10 al ritmo del sábado en vivo y en directo por la 98.7 Ritmo FM, la de siempre en este 26 de septiembre de 2026, el último fin de semana de septiembre, el primero desde el inicio de la primavera, señoras y señores. ¿Le gusta la primavera? Aunque bueno, primavera todavía como que ya en estos indicios de día nublado. Ya confiemos que mientras se vaya desarrollando octubre, vuelva la cosita más soleada también. Les adelanto, la próxima semana siguen algunos días lluviosos. Parece que no tanto como en invierno. A ver, no, corrijo. Próximo fin de semana sí, se ve lluvioso, queridos, queridas. Ya, pero en la semana les voy a ir contando mejor. 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Mientras siguen llegando saluditos, saludo a la Chabelita que nos está escuchando en la casa. Desde la Cristóforo Colombo me había mandado recién un saludito por acá. Me dice, hola mi precioso, espero que se encuentre bien. Yo aquí en mi casita escuchándolo. Saludos, Chabelita. Seguramente después la veremos por acá por la radio para saludar y saludar a todo el mundo acá en Al Ritmo del Sábado.

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1: Seis minutos para las 10, Al Ritmo del Sábado, en vivo y en directo por la Ritmo, señoras y señores. 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Y señalarles además, antes de irnos a las próximas canciones, hacer un recordatorio. O para quienes no lo sepan, mañana hay una importante actividad, mañana domingo por la mañana, una importante actividad impulsada por el Cuerpo Bombero de San Vicente de Tahuastagua. Preste mucha atención, porque mañana domingo 27 se va a efectuar un simulacro comunal de terremoto y múltiples emergencias. Mañana domingo 27 de septiembre, entre las 8 de la mañana a las 12 y media del día. Durante la jornada, nuestros equipos de emergencia estarán desplegados en distintos sectores de la comuna, simulando diferentes situaciones y poniendo a prueba la coordinación y capacidad de respuesta ante una emergencia real. Van a participar, por supuesto, las compañías de bomberos de nuestra comuna, los equipos de salud, Carabineros de Chile y Seguridad Pública Municipal. Importante, podrás ver carros de emergencia, sirenas, personal desplegado y eventuales cortes o desvíos de tránsito, ¿ya? Todo lo que ocurra mañana domingo durante la jornada será parte de un simulacro desde las 8 de la mañana a las 12 y media del día. No se va a tratar de emergencias reales, por si acaso, es un simulacro. Tenemos que saber cómo estamos preparados, cómo están los equipos preparados ante la eventualidad de una emergencia real, y por eso es que será este simulacro, señoras y señores. Mañana domingo, 27 de septiembre, desde entre las 8 de la mañana a las 12 y media del día, actividad impulsada, organizada por el Cuerpo de Bomberos de San Vicente y la Dirección de Gestión de Riesgos de Desastres de la Ilustre Municipalidad de San Vicente de Tahuatahua. Así que, lo ideal, permanezcan en sus casas. Si ustedes ven el despliegue, sepan ustedes que formará parte de un simulacro mañana domingo por la mañana, 4 minutos para las 10, Al Ritmo del Sábado.

0: Las 10 en punto, señoras y señores, al ritmo del sábado. 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Y las 10 con un minuto, vamos a la pausa comercial y continuamos en la 98.7 Ritmo FM.
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10 con 12 minutos de vuelta en el ritmo del sábado en vivo y en directo por la 98.7 Ritmo FM, la de siempre, 26 de septiembre. Último fin de semana de este mes, ya vamos a entrar a octubre. Ya vamos a entrar al último trimestre del año, señoras y señores. Cosme y Damián, el santoral del día de hoy. A todos los Cosme, a todos los Damián, muchas felicidades. Gran abrazo para ustedes, queridos, queridas también que están en sintonía. 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Las 10 y 15 minutos, atención, porque siempre se sacan memes por algo. Bien lo hemos sabido lo que ha pasado, por ejemplo, con Leo Rey estos días, que más que un meme, eso fue viral. Con el recadito que le mandó Alexítico, ahí lo analizamos en el matinal, ayer los chiquillos de la tarde a las 6 también lo estuvieron comentando. Les voy a hablar de otro meme mientras tanto, ¿ah? Seguramente usted ha visto fotos de gente alargada, haciendo alusión a qué, a Chile, a la forma que tiene Chile en el mapa. Chile se convierte en meme por su forma delgada y alargada. La forma alargada de Chile llegó a TikTok. Una tendencia que se ha viralizado en redes, aparentemente originada en Francia, toma el mapa de nuestro país, largo y angosto, como inspiración para imaginar cómo sería la vida cotidiana si todo tuviera esa misma forma. ¿Supieran en Francia lo que pensamos de ustedes? En los videos aparecen autos extremadamente delgados, casas largas y angostas, e incluso vehículos con un solo lado. Todo acompañado de la idea de estás en Chile. Una talla geográfica que revive el clásico apodo argentino, que a mí no me parece, de país pasillo, porque ellos allá a veces lo usan como insulto, ¿ah? Pero ahora convertido en un contenido para internet. Ojalá ser alto y esbelto como nuestro país. No, alto sí, lo otro no. Ahora yo, más allá de preguntarle si ha visto el meme, no, esa gente alargada como para simular o hacer mofa de la forma de nuestro país, yo le pregunto a usted sencillamente, ¿qué es lo que más le gusta de Chile? ¿Qué es lo que más le gusta de nuestro país? En momentos donde no siempre se hablan cosas buenas, hablemos cosas buenas. ¿Qué es lo que más le gusta de Chile? ¿Las chilenas? ¿Sus comidas? ¿Los pueblitos que hay en la zona centro, en la zona sur o tal vez el norte? Cuénteme a WhatsApp. Más 569-7486-9148.

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1: No. 10 y 26 minutos, seguimos al ritmo del sábado en vivo y en directo por la 98.7 Ritmo FM, la de siempre. 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Oye, y hablando de conquistar, mira, esto lo conté en la semana y dije, amerita contarlo el sábado también. Porque todo el tiempo aparecen técnicas nuevas para conquistar, para seducir. Pero hay una que ya está apareciendo, que ya está cayendo en lo insólito. La estrategia nueva para seducir durante estos días. No ducharse. A ver, una nueva tendencia viral en TikTok está llevando las técnicas para conquistar un terreno bastante particular. Dejar de ducharse. El llamado Feromonas Máximas propone reducir las duchas, abandonar el desodorante y evitar perfumes para potenciar el supuesto efecto de las feromonas y hacer que el olor corporal ayude a atraer a potenciales parejas. El problema es que la ciencia no respalda precisamente esta estrategia. No existe evidencia sólida de que los humanos tengan una feromona sexual capaz de provocar atracción, mientras que el olor corporal aparece principalmente por la interacción del sudor y las secreciones de la piel con las bacterias. En otras palabras, menos jabón no significa necesariamente más seducción. Podría significar simplemente olor a rodilla. ¿Conoce usted a alguien que sería capaz sencillamente de no ducharse para conquistar? ¿Alguien malito para el agua? ¿O también nos puede compartir a esta hora, considerando que es sábado, alguna técnica de conquista también? ¿Cómo le gusta conquistar a usted, amigo, amiga? Cuénteme al WhatsApp. Más 569-7486-9148.

0: Por acá ya están. Por acá se acordaron ya de alguien. Me dicen al WhatsApp, yo sé de un payaso malo para el catre. ¿Será malo para dormir? No sé si eso tenga relación con no bañarse. A lo mejor puede que se bañe, puede que no se bañe. A lo mejor hay otros factores ahí también. Cuénteme al WhatsApp. ¿Conoce a alguien que sería capaz de no bañarse para seducir a alguien? ¿Tiene usted alguna técnica milenaria de conquista? Cuénteme al WhatsApp. Más 569-7486-9148.
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21 minutos para las 11, el ritmo del sábado en vivo y en directo por la 98.7 Ritmo FM, la de siempre. 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Oye, ya de ahí les voy a buscar la historia de esa amiga que descubrió la infidelidad. De ahí se la voy a contar después, la conté en la semana. Pero para que estén precavidos siempre, ¿eh? Picarones que están en sintonía. Y de todo San Vicente de Tagua se preocupa la concejal María Ignacia Castro Rojas, concejal de San Vicente de Tagua. Escuchando las inquietudes en el área urbana, en el área rural, para transmitirlas en el Consejo Municipal, María Ignacia Castro Rojas, su concejal de San Vicente de Tagua. Oye, les voy a contar la historia de una amiga, de estas amigas que abundan ahora, llamadas, bueno, amigas y amigos también, que hay hartos de estos hoy por hoy, influencers. Que son estos amigos que generan contenido en redes sociales y aunque algunos no lo crean, como arman una cantidad buena de seguidores y generan contenido, siempre ganan plata por eso, ¿sí? Se puede, pero es una pega donde el primer tiempo vaya perdida, como toda pega en realidad, como toda inversión. Y después de un tiempo ven las ganancias. Bueno, hay una influencer, me parece muy conocida, pero por lo menos en Argentina, no sé si acá en Chile la conocerán tanto. Sofía Gonet, conocida en las redes como La Reini, quien relató una situación en realidad preocupante, ¿eh? Hay un tipo que está obsesionado con ella. Al llegar al punto de que se tatuó este tipo todo sobre ella, la cara, el cuerpo, todo. Asegura sufrir esta niña, La Reini, acoso desde hace aproximadamente 10 años por parte de Hernán Bloquero. Según relató la influencer, el hombre llegó a tatuarse distintos diseños relacionados con ella, incluyendo sus ojos y un retrato de su rostro, además de realizar rituales con velas y crear constantemente nuevas cuentas para contactarla. Rituales con velas, ya me parece... ¡Ya! La situación tomó una nueva dimensión luego de que este acusador de apellido Bloquero se presentara en las inmediaciones de un canal de streaming, canal de YouTube, donde trabaja su expareja, Homero Pettinato, un presentador de Argentina, muy conocido allá. Expareja de La Reini, quien posteriormente presentó una denuncia. El acusado negó estar obsesionado con la influencer y aseguró que sus tatuajes responden a una promesa personal, aunque reconoció que reaccionó con enojo al encontrarse con el ex de la famosa que tanto le gusta. ¿Tiene usted alguien que la sigue para todos lados? ¿Alguien que no se cansa de seguirla, de hablarle, de contarle, de perseguirla? Desde que le escribe en redes sociales, hola, ¿cómo estás? Hola, ¿cómo estás? Y usted lo bloquea cada rato, se vuelve a crear otra cuenta y le vuelve a hablar. ¿Le siguen a usted, amiga o amigo también? ¿Le siguen ahí las amigas? ¿Por qué me siguen las mujeres? Como dice la canción de Adrián, que lo escuchábamos recién. ¿Tiene usted algún, no sé si llamarle acosador, pero hablemos de un fan? ¿Tiene usted algún fan por ahí? Cuénteme a WhatsApp, más 569-7486-9148.

8 minutos para las 11 al ritmo del sábado, solo por la 98.7 Ritmo FM, la de siempre. 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

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Siempre también forma parte de nuestro programa, de nuestros contenidos en Ritmo FM y en el Ritmo del Sábado, estas jornadas solidarias, estos momentos también para ir en ayuda de la gente, como los bingos. Y sin ir más lejos, nos han hecho llegar durante la semana este bingo para mañana, domingo 27 a las 2 de la tarde. Gran bingo, gran, en beneficio del Club Deportivo Alianza de Requiegua, para financiar gastos de nuestro campo deportivo, a realizarse en el Salón Parroquial Paradero número 4 de Requiegua, el día domingo 27 de septiembre, mañana, a partir de las 2 de la tarde. 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Así que ya lo sabe, gran bingo, gran. Mañana domingo 27 de septiembre a las 2 de la tarde en el Salón Parroquial de Requiegua, paradero número 4, en total beneficio del Club Deportivo Alianza de Requiegua. 10:54 minutos. La buena música sigue hasta ahora en el Ritmo del Sábado.

Tres minutos para las 11. 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
1: Once y 14 minutos, de vuelta en Al Ritmo del Sábado, en vivo y en directo por la 98.7 Ritmo FM, la de siempre. 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Se lo dice el Robert, que también ha pasado por ahí a veces. Queridos, queridas. Y esto, bueno, estos amigos también les hablé de ellos durante la semana. Y yo dije, amerita también, porque a lo mejor alguien le va a causar curiosidad hasta esta cafetería de las que le hablé. Y si a lo mejor no pudo escuchar, aquí les voy a contar acerca de una cafetería en Santiago que, aclaro, no tiene auspicio conmigo. Voy a estar en Santiago también, pues. Pero que llamó la atención por un particular detalle, señoras y señores. Incluso armó una especie de polémica. Polémica por logo de cafetería en Santiago, señoras y señores. Una cafetería de Santiago se convirtió en tema de conversación en redes sociales, pero no precisamente por su café. Se trata de Desayunería Santiago, ubicada en Mosqueto 418, cuyo particular logo llamó la atención de usuarios que aseguran que su diseño tiene un parecido sospechoso con un... ¿Con qué? ¿A qué se parece el logo? Mira, yo veo el logo y tal como lo dije ese día, parece... Sí, parece. Parecido con un... con un miembro. Con un pene. Como visto desde abajo, sí. La imagen comenzó a generar bromas y comentarios entre internautas, mientras otros intentaron encontrarle una explicación más inocente al diseño. De hecho, en redes sociales algunos usuarios apuntaron a que podría representar una cafetera V60 o también puede representar una vela. Aunque el debate ya estaba servido. El que en pan hambre, o sea, el que en pan piensa, hambre tiene, dicen por ahí. Mire, si quiere me pide la foto en redes sociales y yo se la mando, se la puedo mandar, la podemos compartir al más 569, la foto del logo de la cafetería, no pienso otro tipo de foto. Al más 569-7486-9148. Y le hago la pregunta, ¿a quién invitaría a esa cafetería? ¿A quién le invitaría a tomarse un cafecito a esa cafetería u otra cafetería? Cuénteme en Al Ritmo del Sábado.

0: Las 11:29 minutos al ritmo del sábado en vivo y en directo por la 98.7 Ritmo FM, la de siempre en este 26 de septiembre. Cosme, Damián, los santorales del día de hoy. Para todos ustedes, muchas felicidades, Cosme y Damián. 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Hablemos brevemente de la nueva moda en Europa. Señoras y señores, la nueva tendencia de la moda que viene desde el viejo continente. La nueva moda en cuanto a vestuario, queridos, queridas, consiste única y sencillamente, aquí algunos lo hacen, pero no por moda, mostrar, ¿qué cosa? Mostrar la rayita del trasero. Esa es la nueva moda en Europa. Atención, señoras y señores. ¿Cómo me alegran estas noticias, ah? La moda parece haber encontrado una nueva frontera. Estamos hablando de vestuario, ¿eh? La rayita del trasero. Los pantalones de tiro cada vez más bajos y las prendas que dejan deliberadamente al descubierto la hendidura vuelven a ganar espacio, convirtiendo una zona que normalmente se intenta esconder en parte del look. ¿Celebrarán, por ejemplo, los maestros chasquillas? La tendencia vuelve a poner la mesa la idea de mostrar partes del cuerpo que durante años estuvieron reservadas para la intimidad. Entre pantalones cada vez más bajos y diseños que dejan menos a la imaginación, la moda parece decir que esconder la rayita ya no es una obligación. ¿Se sumaría usted, amiga, amigo, a esta nueva moda de Europa? ¿La de colocarse una prenda y lucir un poquito aquella zona del cuerpo? ¿O directamente cree que no están los tiempos para eso, que es un escándalo y que las modas de allá no tenemos por qué traerlas de acá? Toda opinión en buena onda, bien recibida a través del WhatsApp. Fotos no, por favor. Al más 569-7486-9148. Más 569-7486-9148. ¿Adoptaría la nueva moda de Europa en cuanto al vestuario, demostrar un poquito la rayita de allá abajo? Cuénteme acá en el ritmo del sábado.
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18 minutos para el mediodía, loco, ya van a ser las 12. Qué rápido se me ha ido esta mañana, al ritmo del sábado, en vivo y en directo por la 98.7 Ritmo FM, la de siempre, queridos, queridas que están en la sintonía. 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

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Saludos a la Claudita Cádiz que está en sintonía, que está con nosotros hasta hora de la mañana. Recuerden también, si hablamos de los sectores del Niche, de Zúñiga, Pencahue, bueno, y de los vastos sectores que hay acá en San Vicente, María Ignacia Castro Rojas, su concejal de San Vicente de Tahuatahua, siempre con la preocupación latente en las comunidades, María Ignacia Castro Rojas, su concejal de San Vicente. 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A ver, la Claudita me está pidiendo por acá un reggaetón viejo. O como le decimos acá, un reggaetón old school de la vieja escuela. Ya pues, vamos a escuchar eso cuando faltan 16 para el mediodía. Era el ritmo del sábado.

Un poquitín de reggaeton school. A esta hora en el ritmo del sábado me están pidiendo a los Zumbale Primo. Ya vienen. Ya vienen para ser escuchados acá en el ritmo del sábado. Un poquitito más de reggaeton school. Por la 98.FM.

5 minutos para el mediodía. 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Después de esta canción nos vamos a la última pausa y entramos al último bloque del ritmo del sábado.

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0: Las 12:10, señoras y señores, y hemos llegado al último, último bloque del Ritmo del Sábado en vivo y en directo por la 98.7 Ritmo FM. Una jornada que de verdad transcurrió rapidísimo. Todavía para mí es como que no hubiera salido del primer bloque y ya estamos en el último. Les agradezco, queridos, queridas. A ver, ¿en cuánto está la temperatura en este momento en San Vicente? Déjeme actualizar por ahí. 21 grados ya en San Vicente. A ver. Pero, ah, no, es que estaba viendo el otro sábado. 21 grados la máxima, claro, es de 23. Y ya la cosa va a estar más soleada durante la jornada. Por lo menos acá en este lado de San Vicente, un lindo sol veo por aquí. Ahora, me he dado cuenta que dentro del mismo San Vicente se forman microclimas porque, a ver, esto es una apreciación personal, usted va a decir, este error está hablando pura. Siento que si hay un lugar que te corta el clima aquí un poquito, pero entre comillas, de repente, es la plaza. Como que de la plaza hacia las vías del sur, por ejemplo, es un clima. No un clima tan distinto. Y de la Plaza de Armas hacia acá, hacia Avenida España, a veces como otro clima, loco. Son suposiciones de Roberto nomás. No sé si usted comparte esa apreciación o no la comparte directamente, queridos, queridas. Lo que sí les digo con toda certeza es que agradezco a los amigos también que nos han acompañado durante la mañana. 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Las 12:13, y hay que cerrar como corresponde este último bloque, o sea, avanzarlo, vivirlo, si todavía no me voy. ¿Vivirlo con qué? Con la buena música de Al Ritmo del Sábado.
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12 y 23, señoras y señores, al ritmo del sábado, en vivo y en directo, queridos, queridas que están en la sintonía. Atención, porque esta es información importante. Si usted todavía no lo sabe, o para recordarles que mañana domingo, desde las 8 de la mañana a las 12 y media del día, se hará un simulacro comunal de terremoto y múltiples emergencias. Tenemos que saber cómo estamos preparados, ¿ah? Durante la jornada, nuestros equipos de emergencia estarán desplegados en distintos sectores de la comuna, simulando diferentes situaciones y poniendo a prueba la coordinación y capacidad de respuesta ante una emergencia real. Participará el Cuerpo de Bomberos de San Vicente, los equipos de salud, Carabineros de Chile y Seguridad Pública Municipal. Esto es importante. Usted podrá ver carros de emergencia, sirenas, personal desplegado y eventuales cortes o desvíos de tránsito. Todo lo que ocurra esta jornada en ese tramo del domingo, de mañana a domingo, entre las 8 y las 12 y media, será parte de un simulacro. No se trata de emergencias reales. Agradecemos la comprensión y colaboración de nuestra comunidad. Organiza el Cuerpo de Bomberos de San Vicente y la Dirección de Gestión del Riesgo de Desastres de la Ilustre Municipalidad de San Vicente. Así que ya lo sabe, mañana domingo 27 de septiembre, entre las 8 y las 12 y media del día, simulacro comunal de terremoto y múltiples emergencias, para que usted lo sepa y lo tenga en consideración. 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Las 12 y 26 minutos. 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Las 12 y 27, cuando ya se empieza a notar el calor, por lo menos acá dentro de la radio, seguimos en el ritmo del sábado.

19 minutos para las 13 horas, 1 de la tarde, al ritmo del sábado en vivo y en directo por la 98.7 Ritmo FM, la de siempre. 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Las 12 y 44 minutos. Seguimos con la música avanzando hasta el final. En el ritmo del sábado. Están tocando el timbre, para allá voy.

9 minutos para la una, señoras y señores, al ritmo del sábado. Últimas canciones para ustedes. Hasta poquito antes de la una, queridos, queridas. 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Nos acompañan en el ritmo del sábado. Muchísimas gracias por la sintonía. Me reencuentro con ustedes el lunes en el ritmo de la mañana, desde las 9 pasaditas y a las 4 en el Ya Dale. Se queda con música un ratito, después la pausa comercial y ya viene la voz de la gente. Ya está llegando el equipo. A las 2 el Desquita, a las 3 Ritmo Urbano. Y sigue después con la programación de la Ritmo. Soy el Robert. Esto fue el ritmo del sábado. Chau, chau.

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0: buenas tardes, amigos y amigas. Qué bonito día hoy, ¿verdad? Bonito, radiante, con gran energía y una semana llena de actividades. Voy a presentar a quienes me acompañan. Bueno, Carlos Fernández, nuestro colaborador de siempre, y nuestro cura párroco, don Luis Escobar. Qué alegría tenerlo de nuevo, se nos quedaron muchos temas la vez pasada.
1: Se arman más todavía durante el tiempo que no nos vemos.
0: Sí, se arman más y vamos, bueno, tendremos que reunirnos las veces que sea necesario porque los temas hay que conversarlos.
1: Todos los días habría que reunirse.
0: Exactamente.
2: Como en la reunión familiar, de partida saludando a todos los oyentes y feliz de estar participando en esta mesa de conversación.
0: Me parece muy bien. Don Luis Escobar, cuéntenos usted cómo ha estado su semana. ¿Movidita?
1: Muy movidita, harto ajetreo. Me gustó mucho el desfile, ¿no? Y si hubiera que destacar a alguien, de hecho yo le mandé un WhatsApp al director del Nehuen. Uh-huh. Encontré espectacular la presentación de la banda, de los chiquillos del colegio, impecable, disciplina, orden. No, yo creo que se notó muchísimo.
0: ¡Qué hermoso!
1: Sí, y lo otro, que por primera vez desfilaron agrupaciones de la iglesia, cosa que no se había hecho. Y hay que considerar que la institución más grande de la ciudad es la iglesia. La más antigua de la ciudad es la iglesia. Por lo tanto, que no se le haya tomado en cuenta antes, no sé por qué no, pero sí debería estar presente porque la iglesia tiene un rol social no menor y político también.
0: Y qué importante el orgullo con que desfilaron.
1: Sí.
0: Con sus rostros llenos de alegría. Me encantó. Y en todas las localidades alguien de la iglesia desfiló. Me parece maravilloso.
1: Sí. Por lo menos en Pueblo de Indio, que también hay que destacar porque ellos estuvieron con su grupo, pero además en cada una de las organizaciones civiles había alguien de la comunidad católica. Uh-huh. Y en Requiegua igual también desfilaron, lo cual me parece una muy buena iniciativa porque yo les predicaba el otro día que hay silencios que hablan. Y este fue un silencio que habló mucho porque no se dijo nada, simplemente se presentaron, pero el hecho de recordarle a toda una comunidad que estaba ahí que la iglesia está viva, ya es un mensaje importante. Pues es que yo les agradecí mucho, aparte que fue iniciativa de ellos, no a instancia mía, yo no los provoqué, por si acaso. No, ellos se organizaron, porque a mí me interesa que una comunidad se desarrolle proactivamente, no dependiente de... Porque yo no soy político, soy pastor y me interesa que el pueblo crezca, no que dependa.
0: Pero eso es política, po.
1: Obvio, po.
0: Por supuesto, pero es política de la grande.
1: Es de la buena.
0: De la buena. De la política buena. De la buena.
1: De la que hace falta en este país.
0: Exactamente.
1: Porque el político tiene que estar detrás, no adelante, digamos. Tiene que estar ahí trabajando, no azuzando, sino que acompañando, animando, pero dejando hacer a la gente, po.
0: Exactamente.
1: Porque de repente, bueno, el mundo político de algunos no deja mucho que hacer. Sí, pero hay dos temas que me tienen preocupado a mí y que yo creo que son graves. El primero de ellos es la profesora que incitaba al magnicidio con los alumnos. Uh-huh. En un colegio de Arica. Eso yo lo encuentro, pero de una gravedad extrema. Ningún profesor tiene derecho a hacer eso, a lavarle el cerebro a los alumnos, ni tampoco mantener una postura de eso. Cada uno tiene el derecho de no sé,
0: tener su idea, sus pensamientos,
1: claro, pero a ese extremo yo lo encontré dantesco.
0: De incitar a otros, sobre todo a jóvenes, a niños, sí, de matar a alguien, ya eso es grotesco, de todas maneras.
1: Sí.
0: Yo espero que se tomen las medidas necesarias porque de verdad el fanatismo está llegando a grados muy, muy extremos.
1: Sí, y además que el profesor, como yo soy también profesor, jubilado pero profesor, entiendo yo que es profesor en el aula, en la calle y en la casa. Pero hoy día hemos visto una disociación en eso. Uh-huh. Entonces, además, una especie de adoctrinamiento en las universidades que han hecho perder la esencia de lo que debe ser un educador. Uh-huh. Entonces, además que se está enseñando una historia sesgada si la historia hay que contarla como es, aunque a uno le duela. Pero la historia tiene un antes, un durante y un después.
0: Y solo eso nos permite crecer y desarrollar.
1: Nada más.
0: Cuando se cuenta una sola parte, no nos desarrollamos, sino que morimos, nos hundimos.
1: Sí, Bañados, el locutor ese, que fue muy famoso en los tiempos de la dictadura, que después lo dejaron botado al pobre. Uh-huh. Él decía, el día que en Chile se siente la derecha, la izquierda, y reconozcan mutuamente los errores que han cometido, recién vamos a poder entrar en una reconciliación.
0: Exacto.
1: Pero mientras tanto no, porque todo el mundo dice cosas que inclusive no tienen grandes bases. Yo nunca estuve de acuerdo con la dictadura, yo la viví, pues no como estos mocosos que estos mismos profesores que andan incitando ahí no tienen idea, pero lo que significó vivirla, ¿no? Pero también lo que significó vivir el antes, pues. Si hubo un antes, si ¿para qué estamos con cuestiones? Y el antes no fue nada agradable.
2: Por algo fue que se ocurrió.
1: Evidente, pues evidente. Entonces, ¿cómo vamos a desconocer la historia en ese aspecto? O sea, lo que a mí me conviene es historia. Bueno, y el después también, porque gracias a eso, les guste o no les guste, este país alcanzó el desarrollo que tiene porque tuvo orden. Ahora, lo que a mí me llama la atención es que para algunos las dictaduras en América Latina, las dictaduras, y le dan con las dictaduras de militares. Yo le preguntaría, ¿cuántas dictaduras militares existen en este momento en Latinoamérica?
0: Ninguna.
1: Ya, pero hay tres dictaduras que no son militares sobre las cuales nadie se pronuncia. Lo único que yo he escuchado por ahí algunos personajes decir que son democracias diferentes.
2: Claro.
1: O sea, los pobres venezolanos tenían tantas ganas de caminar que entre 8 millones se pusieron de acuerdo y salieron del país porque querían conocer el extranjero, ¿no? Los pobres cubanos, pucha, están aburridos de estar en la isla, entonces quisieron cruzar a nado el
0: océano.
1: Claro, y Nicaragua, bueno, que ellos quieren vivir sin contacto con nadie, entonces, uh-huh. A ver. Si somos coherentes en la vida, tenemos que reconocer, las dictaduras de derecha y de izquierda son nocivas.
0: Exactamente. El hecho de que sea dictadura, claro, es nocivo.
2: Pérdida de libertad. Rosita, padre, una de las cosas que yo siempre, y creo que alguna vez lo hemos manifestado, yo lo he manifestado en este programa, el problema más serio que tiene hoy día el ser humano es la inconsecuencia. Mm. ¿Qué es ser consecuente? Pensar, decir y hacer lo mismo, ¿cierto? Eso por definición de la lengua castellana. Pero resulta que como usted lo plantea y como lo ha estado analizando, ese es el problema de todos estos personajes. No hay consecuencia. Piensan una cosa, dicen otra y hacen otra.
0: Sí. Y hay falta de conocimiento porque no hay un estudio acabado de lo que fue la historia, sino
2: correcto,
0: que sencillamente aprendieron lo que les dijeron que aprendieran y no miraron más allá. Hay incoherencias bastante, sí, absolutas, ¿eh? En el fondo, cuando se defiende una cultura musulmana, por ejemplo, yo la respeto como cultura musulmana, pero allá las mujeres no valimos nada.
1: Y los cristianos menos.
0: Y los cristianos menos, y son perseguidos. Entonces, ¿cómo valoramos una cultura sin conocer lo que esa cultura piensa, hace y dice?
2: E incluso más, Rosita, padre y los oyentes, hoy día, por ejemplo, si yo le pregunto al sanvicentano o al chileno común y corriente el concepto de primera dama, como un gobierno en la cual no tenía primera dama, no existe. Entonces, vamos a tener la visita de la primera dama el día lunes acá en San Vicente, y resulta que no viene la primera dama. ¿Y quién es? ¿Qué es lo que es? O sea, en 4 años se nos olvidó lo que era el concepto de doña Leonor, de todos las primeras damas que notables que tuvimos en la historia y que hemos tenido en la historia.
0: Y que no era un ente de solo mirar.
2: Exacto.
0: Las primeras damas hacen y tenían cargos hacia ella.
2: Así es.
0: Qué bueno que lo planteaste, porque antiguamente las primeras damas tenían a cargo algunas cosas, por ejemplo, Fundación Integra, Fundación Prodemo, son las dos que me acuerdo. Ay, las orquestas juveniles.
2: Y
0: cuando
2: Sonrisa Feliz.
0: Cuando se. Pero esas eran estables, sí, los otros eran programas.
2: Programa.
0: Pero estos programas que se estaban generando, cuando sale la figura de la primera dama, pasan a otros ministerios que no tenían las competencias, no tenían absolutamente nada como poder sostenerlo y se empiezan a caer, a caer, a caer. El tema del Prodemu cae, cae, cae, las orquestas juveniles caen, caen. Y claro, ahora que aparece un gobierno distinto, y se debe rascar la cabeza y decir, pero ¿qué hago con esto? ¿A dónde las pongo para darle fuerza? Porque son fuertes, son potentes, Integra es los jardines infantiles, no es menor.
2: Exacto.
0: Pero resulta que también ahí aparecieron sostener los funcionarios, pero no sostener el programa de servicio. O sea, no los beneficiarios ni los programas directamente a la gente, sino que mantengamos los profesionales ahí, mantengamos el equipo, pero sin hacer mucho.
1: Pero es que esa es la política general de muchos que se quedan ahí en la capa intermedia y el chorreo, el goteo no llega a quien tiene que llegar.
0: ¿Mucha consultora, dice usted?
1: Demasiado, mucha plata perdida en estudios de esto y lo otro. Piensen ustedes solamente en el incendio de Viña del Mar, Valparaíso, ¿no? ¿Cuánto dinero se gastaron en consultora? Nadie dice de dónde están esos 7 mil millones de pesos. Yo me imagino que los gastaron en consultoría. Porque ¿cómo no llegaron unos pesos para poderle levantar una media agua a la gente? No, es que los terrenos no están regularizados. Lo primero es atender una necesidad básica. Póngale por último una pieza de madera para que la gente pueda vivir. Después arreglamos lo otro.
0: Exacto.
1: No, ellos querían arreglar primero el tema del terreno. Con lo diligentes y ágiles que son aquí en Chile los funcionarios públicos en algunos aspectos como ese, el DNIS, pero lo van a tener solucionado. Entonces la gente va a tener que dormir ahí en la calle hasta que a ellos se les ocurra regularizarlo. Entonces hay una incompetencia muy grande.
0: Me está... gracias a Arturo, Cristian Arturo Cordero, nos dice, hoy en día en las redes sociales hacen o buscan incitar a las personas, que las personas tomen decisiones. Y vemos cómo profesionales buscan el fin, justifica todo, dejando de lado los valores éticos y cívicos, que lo vemos cuando despedimos a grandes personas o profesionales. Hoy el capitalismo de darle todo a los hijos o buscar un estatus hace que papá y mamá trabajen para cubrir todo gasto, pero, sus puntos suspensivos, la formación de los hijos queda a un lado. ¿Cómo hacemos no solo la iglesia, sino la comunidad para lograr a volver a renacer los valores de la familia para que hoy todos entiendan lo que es bueno y lo que es malo?
1: Bueno, hay que dejar que las instituciones que están encargadas de normalizar ciertas costumbres y acuerdos sociales para vivir los vuelvan a tomar. Por ejemplo, disciplina en los colegios. Que el profesor vuelva a tener la autoridad que nunca debió haber perdido. Que dejen de meterse en esos campos, en la escuela, en la sala de clases, los políticos que no tienen por qué meterse, no les corresponde directamente. Para eso hay otras instituciones. Y que se le devuelva también la dignidad a la familia, porque hoy día la familia la han ninguneado de una manera espantosa. Es la institución más dañada por el sistema progresista en el mundo en este momento. Uh-huh. Claro, porque la idea es quitarle los hijos para que el progresismo haga lo que ellos se les dé la gana. No. Lo que yo les comentaba la otra vez, bueno, si yo como papá quiero matricular a mi hijo en un colegio en el que yo tengo que ir a hacer una cola toda la noche, es mi problema. Pero el Estado no tiene por qué decirme a mí que no vaya a hacerlo. Si yo quiero trabajar 40 y, no sé, por 90 horas, es mi problema. El Estado no tiene por qué ponerme un límite de 40. Lo que el Estado tiene que vigilar es que el exceso de las horas que voy a trabajar
0: se las paguen bien.
1: Se las paguen bien.
0: Exactamente.
1: Eso es lo que tiene que hacer.
0: Se las
1: Pero no tiene
0: bien.
1: Por qué venir a controlar mi actividad. O sea, partimos por ahí. Después nos van a controlar cuánto es lo que tenemos que gastar, si yo pinto o no pinto la casa, de qué color la pinto, porque así empiezan. Uh-huh. Y la gente no se da cuenta, porque esto es como el cuento de la rana, ¿no? La rana la meten ahí en agua helada, la ponen a hervir y la rana se da cuenta. No, nunca se da
0: nunca
1: cuenta.
0: Nunca se da cuenta.
1: Claro. Hasta cocía.
0: Se muere, claro. Se cose y no sí. Se da cuenta.
1: Bueno, y el otro tema que me traía a mí complicado, aparte del de la profesora, que yo lo considero tremendamente grave, tiene que ver un poco con lo que estábamos viendo, ¿no? Es que el ministro Poduje anunció que iban a invertir más de 5 mil millones de pesos en construir iglesias.
0: Exacto.
1: ¿Ya? Y surgieron una cantidad de voces, pero rasgando vestiduras, insultando a los pastores evangélicos, burlándose, porque es lo primero que hacen, burlarse, sí. ¿No? A ver, el Estado no le hace ningún favor a la Iglesia evangélica. Hay que reconocer que, si bien es cierto, los evangélicos están muy divididos entre ellos, pero hacen una labor social. Por ejemplo, en las cárceles, trabajan el tema de la droga, contienen gente. Bueno, y eso no puede ser reconocido. Y además que la plata no se la saca fulano de tal del bolsillo. Es el dinero que ellos mismos pagan, porque los evangélicos son un grupo grande de chilenos. Uh-huh. Son varios millones. ¿Y por qué no? ¿Por qué no podrían recibir una ayuda del Estado, así como reciben fundaciones que no terminan siendo teniendo ningún impacto en la sociedad? Así como reciben agrupaciones que uno nunca sabe en qué terminó la plata, ¿no? En cambio, ahí uno sabe objetivamente, ahí está el edificio, ahí están los hermanos que van a alabar al Señor y todo lo demás. Eso es promover también,
0: y además
1: promover cultura, sí, promover espacios de encuentro, de humanización y todo lo demás. Así es que todo
0: eso es vida comunitaria.
1: Todos los que comentaron eso, yo creo que primero tienen que revisar cómo está la cabeza de ellos. Exacto. Primero eso, porque
0: yo escuchaba a Iván Pudusky que dijo justamente eso, dijo, le hace falta a estos políticos recorrer las poblaciones, sí, y darse cuenta cómo las iglesias son las que sostienen la, sí, vida comunitaria en este territorio. Me parece muy, imagínese, muy bien.
1: En Cuba, en este momento, bueno, en que cuando comenzó la dictadura de Fidel Castro, la iglesia le apoyó, porque la iglesia creía en el cambio,
2: en, ¿no?, el concepto que planteó inicialmente.
1: Cuando asumió el poder, lo primero que hizo, agarró un barco, 150 curas, monjas, para afuera. Uh-huh. Y persiguió a la iglesia, le expropió todo. Y hoy día la iglesia está recibiendo una ayuda a través de la cual se está dando comida y atención a muchas personas que no la tienen. Entonces hay que tener cuidado, porque en Chile la dictadura militar, que persiguió duramente a sus opositores, no pudo con la iglesia, porque la iglesia fue capaz de levantarse y de decir que eso no estaba, no bien, estaba bien. Y se salvaron muchas personas del mundo político que se escondieron en las faldas de la iglesia, ¿no? Sí. Y eso se les olvida, por un lado. Ahora, hoy día, yo creo que a la iglesia le hace falta también un golpe de mesa en el sentido de lo que estamos hablando. Bueno, córtenla con la familia, vos dejen los que sean familia de una vez por todas y no se metan en lo que tienen que meterse. Esto de meterse también a ver si el niño quiere ser hombre o mujer, es un encuentro horroroso. Que yo voy a matricular el niño en tal colegio, pero si es mi cuestión, que iba a trabajar 40 horas, es mi cuestión. Bueno, la iglesia le hace falta, yo creo, que pegar un golpe de mesa y decir basta. Porque están dañando al pueblo de Dios, están dañando a la población, más allá de que sean creyentes o no, se están vulnerando derechos de las personas. Y se habla tanto de los derechos humanos, pero ¿los derechos humanos de quién? De un sector político. ¿Para qué estamos con cosas? Porque yo no tengo derecho, usted ni usted tienen tampoco derecho. Porque si a mí, por ejemplo, me ataca un delincuente, me golpea, se mete a la casa, como pasó hace pocos días con una familia, ahí no hay vulneración de derechos humanos, porque es un delincuente. Pero si a ese delincuente le pega un carabinero, después en gendarmería le dan unos tirones, ahí sí que hay vulneración de derechos, claro, humanos.
0: Porque es el, claro, Estado el que actúa frente a esa persona.
1: Por lo tanto, no, a mí los derechos humanos no me interpretan, y yo estoy de la opinión que se acabe esa cosa.
0: Que sea parejito para,
1: o
0: sea,
1: todos. O es para todos, o no es para nadie.
2: La actual definición que dan de los derechos humanos, que sea en igualdad.
1: Exactamente.
2: 100%.
0: Sí, exactamente. Porque a lo mejor en un inicio ese tema,
2: el espíritu todo bueno.
0: Por supuesto, en un inicio cuando había persecución del Estado, pero ya eso ya ocurrió hace tantos años atrás.
1: Pero ahora
0: estamos en democracia.
1: Ahora hay otras persecuciones.
0: Ahora hay persecuciones. Claro.
1: Claro. Ahora el Estado en ese sentido está fallando, porque el Estado tiene que velar por mis derechos. Y uno de los derechos es la seguridad, y la seguridad está siendo vulnerada el momento que se meten a mi casa. Entonces, ahí deberían actuar los derechos humanos, pero en esos casos no aparecen.
0: Porque se cambió el switch, cambió el mundo, cambiaron todo, pero no se cambió eso.
2: Incluso se cambiaron las normativas, Rosita Padre, en la cual usted que es el encargado de resguardar a todos, le restringo atribuciones porque no lo puede tocar. Sí.
0: Pero por supuesto, porque se está mirando con un ojo que ya no existe.
2: Exacto.
0: Ya no existe un Estado que persiga. Y ahora necesitamos un Estado que persiga a los delincuentes. Por lo tanto, se
1: ahora
0: cambió.
1: Ahora hay un Estado que ahoga.
0: Ahoga, sí. Ahoga económicamente.
1: Pero sabe que también por el tema de Estado, ¿no? La otra vez yo me acuerdo que lo comentamos. Se confunde Estado con territorio y con población. Exacto. Hay que recordar que el Estado es la cúpula que gobierna, que está ahí arriba, pero el Estado a mí no me tiene por qué obligar a hacer cosas que están en contra de los principios de la cultura, del pueblo, por ejemplo, el mismo tema religioso, ¿no? Hay que recordar que en México, cuando llegó el presidente Calles al gobierno comunista, él prohibió por decreto celebrar misas. Y cerró todos los templos y expropió los bienes de la iglesia y persiguió a quienes la celebraban y mató a sacerdotes y religiosas y laicos que se atrevieron a desafiarlo, que terminaron creando lo que hoy día conocemos como la cristiada, con el fin de defender no solamente la libertad religiosa, sino que la libertad en general.
0: Y esas partes de las historias no se las cuenta nadie.
2: Eso es lo que iba a hacer el comentario. ¿Cuánto de eso se publicó?
0: Bueno, la persecución de los cristianos ahora en África, en Nigeria, en
2: México también. Sí, han masacrado a cristianos.
0: Exacto.
1: Y están matando mucho. Por ejemplo, acá en México hace poco nomás, un sacerdote acribillado, otro que lo encuentran muerto. De hecho, una vez leía que uno de los países más peligrosos para ejercer el ministerio sacerdotal era México. Porque matan no sé cuántos sacerdotes en el año. Y eso es grave, ¿ya? Ahora hay una alianza, que el otro día leía por ahí, entre los musulmanes, el satanismo y el progresismo. Entonces uno dice, a ver, pero yo con un dedo de frente nomás, no necesito más, de darme cuenta de que la alianza entre ellos tres es simplemente para destruir la sociedad occidental cristiana. Si lo llegasen a lograr, ¿ustedes creen que los musulmanes los van a respetar y les van a respetar el acuerdo?
0: No.
1: O sea, que ser muy ingenuos para ellos. Por ejemplo, el mismo el LGTB, ¿no?
0: Sí.
1: ¿Usted cree que los musulmanes van a aceptar eso en su cultura?
0: No, nunca, nunca.
1: ¿Y que las feministas van a poder salir ahí despechugadas y a gritar en la calle?
2: El mejor ejemplo lo vemos hoy día con la situación del yihadismo, Irán y todo. Yo creo que si alguien tiene capacidad de ver solamente, ni siquiera pensar, ver cómo actúan en esos países y quieren llegar a eso.
1: Diablo, pues. El diablo. Nada más, pues si está el satanismo metido entre medio ahí. Pues.
0: Pero parece que eso es, perdónenme que lo diga, pero nos han hecho creer que no existe, que Dios no existe, que el diablo no existe y que hay que defenderse entre nosotros.
2: Claro.
0: Ese es el punto. Entonces el centro es el hombre, ¿verdad?
1: Mire, hace un tiempo atrás yo me reía porque presentaron un proyecto para legitimar la iglesia satánica.
0: ¿Ya?
1: ¿Ya? Y le hicieron mucha publicidad a la televisión, lo cual me llamó mucho la atención, ¿no? ¿Ya? Gracias a Dios que salió rechazado el proyecto, ¿ya? Entonces alguien me dice eso, yo digo, pero ¿para qué quieren más templos satánicos si tenemos dos y muy grandes, muy reconocidos? Y me dicen, ¿cuál? Mire, hay uno en Santiago, en pleno centro, Alameda,
0: ¿ya?
1: Palacio de Gobierno, en ese tiempo. Y el otro dice, está en Valparaíso, pues. El Congreso. Porque no me van a decir ustedes que ahí no está presente el enemigo cuando uno ve estas odiosidades entre ellos mismos, estos proyectos de leyes que son realmente dantescos para la población, donde quieren matar a los viejos, quieren matar a los bebés que están por nacer, y no solamente eso, quieren ahora que la ley del aborto libre llegue hasta los 9 meses.
0: Exacto.
1: Ahora en Canadá, hace pocos días, mataron a una abuelita porque la hicieron firmar papeles, la abuela no veía bien y todo, y le aplicaron la eutanasia. Exacto. Pero en contra de su voluntad y en contra de la voluntad de la familia. O sea, ¿a eso quieren que lleguemos?
0: Su nieta estaba de viaje y era la responsable de ella, y cuando llega encuentra que eutanasiaron a la abuela.
2: ¿Por qué ella había firmado sin Sí. Sin ver, sin saber.
1: Sí. Entonces,
0: y decían que había sido tremendamente horroroso porque ella no quería, entonces pataleaba, trataba de impedir que
1: eso lo hiciera. Eso habla de los grados de inhumanidad. Algunos dicen que no es bueno decirlo, pero no sé, yo a veces pienso que estamos en los últimos tiempos ya, porque ver toda esta brutalidad, yo miro para el cielo y digo, Señor, tú eres el único que puede arreglar este entuerto, porque ya la cosa está demasiado desviada. Imagínense ustedes, pues, nosotros en Chile somos, creo que, no sé, el segundo país con menos natalidad.
2: Ajá. Sí. Sí.
1: Y somos un país que tiene un futuro no muy alentador en términos de...
2: En el tiempo.
1: En el tiempo. ¿Y de dónde va a surgir el recurso para mantener a todos estos viejos que vamos a hacer? Yo, gracias a Dios, ya estoy... Estamos terminando nuestra generación. Pero las generaciones que vienen después... O sea, vamos a tener que eliminar abuelo. De hecho, Monseñor Chomalí algo decía la otra vez sobre eso, ¿no? Se entiende desde esa perspectiva porque quieren promover la ley de la eutanasia.
2: Claro.
1: Porque saben lo que se les viene encima. Pero por otro lado, promueven el aborto. Ahora, lo que a mí me llama la atención y encuentro una contradicción tremenda es que las matronas estén de acuerdo con el aborto.
2: Claro.
1: Pero se están poniendo la soga al cuello, pues, si es su trabajo.
2: Claro,
1: Profesores que están de acuerdo con el aborto.
0: Exacto.
1: ¿A quién le dan esa clase?
2: Claro. Es un tema bien contradictorio, padre, y qué bueno que lo haya sacado a flote en este momento, porque justamente, si uno saca de acuerdo a los estudios que se han hecho y lo que tú has estado leyendo últimamente, en los siguientes 50 años, en 50 años más, la población mayor va a ser tan grande que la población efectiva de trabajo no va a ser capaz de cubrir los fondos o los recursos que requiere esta población mayor.
0: Pero por supuesto.
2: Por lo tanto, y ahí es donde viene lo que usted está planteando, el promover este tipo de manejos, pero ahí es donde está la contradicción más fuerte, que también genera un aborto, o sea, vamos a caer que te pago porque tengas hijo.
0: Acuérdese que el diablo lo que quiere es justamente ese, ataca a los niños y a las mujeres.
1: Sí, y lo otro que le están metiendo la idea en la cabeza es que tener un hijo es muy caro.
2: Claro.
1: Tener una mascota no.
2: Claro.
1: Sí, pero la mascota no lo va a cuidar.
0: No.
1: La mascota no le va a dar lo que en algún momento necesite. Primero, el tema de que sea caro, yo no estoy muy de acuerdo, porque si bien es cierto, claro, las cosas están caras hoy día, sí. Pero hay que pensar en la gente nuestra. Nosotros fuimos 14, quedamos 9, familias que yo de mi tiempo 8, y lo más bien que salieron adelante con ellos, porque se priorizaban cosas.
2: Y por ahí va el tema.
1: Y la prioridad no era lo que prioriza hoy día. En aquel tiempo la prioridad era la alimentación.
0: Primer lugar,
1: exactamente. En primer lugar. La alimentación y las otras cosas básicas, que la ropa también, ¿sabes? Porque iba pasando heredad de uno a otro. Sí. No había, por ejemplo, no había auto, por ahí había bicicleta, ¿no es cierto? No había tele, no había radio, no había teléfono. Entonces se vivía con menos, pero no se vivía tan mal, porque yo por lo menos no recuerdo haber pasado hambre, nunca. Ni siquiera en los tiempos que se produjo el cambio de lo que era el inquilinaje a la reforma agraria, en ese periodo. Correcto. Que fue un poquito duro.
0: No, porque la nosotros prioridad era alimentación.
1: Y teníamos la alimentación en la casa, porque en el campo no pasamos hambre.
2: Porque además había un detalle importantísimo ahí. A lo mejor el dueño del predio siempre le asignaba a su personal un espacio para que cultivara, o sea, es decir, le enseñaba a pescar, no le entregaba el pescado hecho.
0: No todo.
2: No todos. Eso es cierto. No todos.
0: Pero hay un punto importante: prioridad. Ahora se nos pinta de que la prioridad es que el hijo vaya a la universidad y sea mucho más que lo que fuimos nosotros.
2: Claro.
0: Eso es cierto. Por lo tanto, subimos los estándares. Ahora, no solo es la alimentación, también es el mejor computador, el mejor teléfono, el mejor vestuario, el mejor colegio, entre comillas, y eso cuesta plata. Entonces, estamos valorando lo que es la enseñanza, la familia, la educación y formación de un niño por las cosas que le damos.
1: Claro, los padres se transformaron en proveedores, dejaron de ser padres.
0: Exacto.
1: Ahora estamos llenando a la sociedad de universitarios que están quedando sin trabajo porque le ofrecen carreras a las universidades que no tienen campo. Hay un engaño.
0: Fomentamos el negocio.
1: Hay un engaño porque las universidades pasaron a ser un negocio y no se favorece la mano de obra técnica, por ejemplo, que es una de las cosas que hacen falta. ¿Para qué tener tantos universitarios si no tienen campo laboral? Tantas ingenierías que ya no tienen ningún futuro. Uh-huh. Por ejemplo, yo me acuerdo haber conocido a una persona que estudió en la Universidad de Ingeniería Forestal en Concepción. Y nunca encontró pega porque no había, así que se tuvo que meter en otra institución para poder compensar eso, ¿no?
0: Hay muchas carreras que ya están prácticamente saturadas.
2: Los periodistas. Sí. Yo le digo,
0: pero deberían haber buenos periodistas.
2: Que es otra cosa.
1: Ese otro tema. Pero, por ejemplo, el tema del ámbito de la salud. Hay tantos psicólogos que todos los años, pero es una cantidad impresionante, y que se pierden. ¿Por qué digo que se pierden? Porque ellos podrían prestar un servicio enorme en los colegios. ¿Por qué no los incluyen? ¿Por qué no los preparan para trabajar en educación y poder contener a los alumnos, al profesor, hacer clínica en la escuela? Porque los padres de esos niños no tienen recursos para la salud mental de sus hijos. ¿Pero por qué el Estado no los provee dentro del mismo sistema?
0: Con recursos para hacerlo.
1: Con recursos,
0: por supuesto.
1: Que los puede dar. Entonces se pierde esa gente, ¿no? Y ahí los vemos de repente haciendo nata, cuando en realidad ellos pueden prestar un servicio muy grande,
2: muy grande. E incluso, padre, hay tiempos ociosos con esta jornada extendida hoy, los famosos talleres. ¿Y por qué no el taller justamente de psicología, de conversación, de desarrollo para cómo visualizar el futuro hacia adelante a los chicos?
1: Es que tienen que hacer, mire, hoy día es tan complejo el tema en la educación que la única forma de poder ayudar efectivamente a un alumno, estamos hablando de la educación pública, es hacer clínica con los alumnos.
0: Exactamente.
2: Justamente.
1: Porque la complejidad de su vida es tan grande, lo que usted decía, ¿no? Padres que se han dedicado a gestionar todo lo que es material, ausentes, familias que son vulnerables, familias que son están separados, los tuyos, los míos, los nuestros, y cosas por el estilo. Y los niños muchas veces abandonados por su familia, por sus pares, y que no tienen los recursos emocionales ni afectivos, y por eso que necesitan contención. Ahora, el pobre profesor que trabaja honestamente y que quiere su profesión, ¿qué hace? Si tiene todas las buenas intenciones, pero el sistema no lo ayuda.
0: Está lleno de temas administrativos, estadísticos,
1: puros papeles. Y el temor de que le caiga el mazazo sobre la cabeza porque...
2: Hasta aquí llegaste.
1: Puede ser excelente alumno, o sea, excelente profesor, hasta que un apoderado, un alumno, ¿no es cierto?, va y lo acusa. Uh-huh. Ya listo. Aunque sea falso, el pobre profesor corre esa mala suerte de sufrir interiormente, de estresarse, de ya no querer ir más al colegio, de encontrarse con chiquillos que le faltan el respeto. Pero ¿por qué el Estado permite que yo, profesor, tenga que ser insultado, agredido, descalificado por mis alumnos, por los apoderados que deberían ser los que me colaboran?
0: Bueno, ahí está el rol del Estado.
2: Justo.
0: Regular todos esos procesos. Ese es el rol, y es el rol que el Estado perdió.
1: Es que, ¿sabe por qué lo perdió? Porque se metió en un terreno en el que no tenía competencia.
0: Exactamente.
1: Porque antes de todas estas legislaciones educacionales que salieron, que han sido nefastas, que en lugar de levantarla la bajaron, no. Nosotros íbamos a la escuela, los profesores hacían su clase, entregaban su conocimiento, nos entregaban valores, y la familia apoyaba. Si el niño tenía que ser expulsado porque se había portado mal, se expulsa. La educación pasó a ser obligatoria.
2: Claro.
1: En aquellos tiempos no era obligatoria, era optativa. ¿Ya? Surgieron las escuelas nocturnas donde muchos chiquillos se fueron a terminar su enseñanza media después que maduraron. Entonces, había muchos elementos que permitían regular los alumnos en la escuela.
0: Exacto.
1: El uniforme, por ejemplo, el corte de pelo, el aseo personal, las tareas, los exámenes, el inspector, el contestarle mal a un profesor, porque hoy día creen que la gente, que los chiquillos pueden hacer lo que se les dé la gana, ¿ya? Y cuando esos chiquillos lleguen a la universidad o lleguen a trabajar en algo, ¿Les van a aguantar en el trabajo las faltas de respeto? Que lleguen indisciplinados, sucios. Voy a trabajar en un banco y voy a llegar como a mí se me da la gana. ¿No lo van a admitir? ¿Y por qué no se lo entregan antes? Por otro lado, no, es que el niño, el papá no lo puede tocar. Ya, pues yo como papá prefiero darle un coscacho antes que cuando llegue a ser adulto en la cárcel me lo machuquen y me lo dejen como membrillo colegial, o que me lo agarre la policía por ahí en alguna maldad y le den unos buenos palos.
0: Qué bueno eso.
1: Sí. Prefiero dárselo yo, pues.
2: No, padre, Rosita, en ese quiero poner un ejemplo que a mí me pasó la semana antepasada. Estábamos demarcando ahí las señales de tránsito a la salida del liceo en Ezequiel González con Horacio Aránguiz.
1: Ya.
2: Y en un momento, por la regularización del tránsito, ¿qué hice yo? Me puse de brazos abiertos para controlar el flujo peatonal y poder permitir que los vehículos avanzaran. Entonces yo quedé con los brazos abiertos.
1: Y le dieron un abrazo.
2: No. Vino un chico que venía por mi espalda y yo tenía el brazo extendido y llegó y me pasa a llevar el brazo. Y me dijo, no me toque. Perdón, estoy haciendo una labor de control y usted el que estaba asando, estaba atropellando la gestión que yo estaba haciendo. Que así que no lo he tocado. Es usted el avasallador. Y me dijo, usted no me puede tocar.
1: Sí, sí están ahora. Pero ellos pueden hacer lo que se les dé.
2: Exacto.
1: La real gana.
2: O sea, y si a él lo atropellaban, que yo lo que estaba haciendo era resguardar que no lo atropellaran.
0: El culpable suya. Es tuyo.
2: Era sí, yo el culpable. Sí.
1: Esos niños que son rupturistas, claro, que no tienen disciplina ni autodisciplina, es porque sus padres no se la han entregado.
0: Exactamente.
1: Sí. Porque yo, papá, me tengo que preocupar que mi hijo sea respetuoso, que sea disciplinado, que estudie, que haga lo que tiene que hacer y que no me llegue con conventillo a la casa, sino que yo averiguar primero qué fue lo que hizo él. Po. No es que el profesor me tiene mala. Ya, pero vamos a ver las notas. Po. Uh-huh. Tiene puros dos. O sea, es porque
0: bueno, el profesor me tiene mala. Ese es el rol de los papás que no se están cumpliendo. No,
2: claro.
1: Porque los papás alcahuetean también.
0: Exactamente. Yo protejo a mi niñito, sí, ya. Pero esa protección del niñito después...
2: Uy, ¿y qué estoy proyectando con esa protección, po?
1: Sí, pues. Claro, entonces ellos pueden hacer lo que se les dé la gana. Pueden salir de repente, por ejemplo, uno en Santiago jóvenes a protestar, a quemar, a tirar piedras y
2: 12 todo. Años de edad.
1: 12 años. Entonces uno dice, a ver, ¿y dónde están los papás? ¿Cómo yo dejo que mi hijo...
0: de esa edad...
1: corra un riesgo porque sí, me lo pueden matar, sí, lo pueden dejar inválido, pero yo, papá, ¿cómo puedo alimentar eso? No puede ser.
0: Detrás de todos ellos hay adultos.
1: Sí.
0: Hay adultos.
1: Adultos manipuladores que están usando a esos pobres cabros. Lo que conversamos la otra vez, pues este efecto de las manadas, ¿no? Entonces uh-huh, la gente no piensa, sino que actúa, ¿no? Ellos se dejan llevar por el grupo. No piensan que están haciendo un daño, que le están rompiendo la fuente de trabajo a una persona, que la están dejando en la calle, que la están dejando herida. No, no, porque la idea detrás de todo eso es que el capitalismo, ¿no es cierto?, le roba a los pobres. Entonces hay que ir a robarle a los ricos. Sí, pero el pobre viejo que tiene un pequeño negocio es su fuente de trabajo, no es rico.
2: O los kioscos que se destruyeron, por ejemplo, en la Plaza Italia en un momento cuando se desarmó todo
0: no
2: eso.
0: No hay que ir tan lejos, los que se destruyeron aquí.
2: Además.
0: Zona. Sí, sí, porque no hay que ir tan lejos. Lo vivimos acá también.
2: Sí.
0: Un tema que me parece relevante y no quiero dejar escapar es porque esto tiene un sentido. Y ese sentido es el que me preocupa. Las cosas aparentemente se ven como buenas, pero terminan siendo desastrosas. Porque el progresismo se pintó como bueno.
1: Espejismo. O
0: sea, eso, ¿ya? Se pintó como bueno. Se pintó como bueno el feminismo. Se pintó como bueno la eutanasia, porque le quitamos el dolor a esos pobres viejos. Y lo que estamos viendo en el mundo donde la eutanasia está llevándose a cabo es que se están deshaciendo de los viejos porque ya son un estorbo. Eso es. Sí. Alguna vez un colega Core conversábamos y también me decía, sí, es que yo, si yo estoy bueno para nada, yo prefiero que me maten, ¿ya? Bueno, y si te quiere matar, ¿por qué no se mata usted?
1: Puede ser, porque tiene que haber...
0: Porque tiene que haber otro. Claro. Entonces me abrió los ojos y le dije, sí, porque en la vida hay que pensar bien. ¿Qué es mejor? ¿Qué es mejor? ¿Sufrir mi dolor y redimirme? ¿O perder el alma? ¿Y de eso cómo lo hablamos? Porque eso ya no se habla.
1: No, lo que pasa es que estamos en una sociedad tan secularizada, tan infestada por ideologías totalmente contrarias al cristianismo, porque estamos de nuevo con el tema de acabar con la sociedad cristiana occidental, uh-huh. ¿Ya? Pero no con la musulmana, pero con la nuestra sí. El otro día me hablaban precisamente de un grupo de jóvenes que se reunieron, que eran tolerantes, todos, ¿no? Era un grupo en donde uno tenía que entrar porque tenía tolerancia con el otro, ¿ya? Y entra un joven y se presenta y dice, bueno, yo soy cristiano. Casi se lo comieron, que cómo se le ocurría ir con esas ideas. Bueno, ¿y dónde llega la tolerancia ahí, no? Entonces, el problema está en que como cristianos también hemos cometido errores y hemos dejado de predicar sobre los trascendentales. Hemos dejado de hablar del cielo, del infierno, del purgatorio. Hemos dejado de hablar de la divinidad de Jesús. Hemos dejado de hablar de lo sagrado en muchos casos. Y todo se reduce a cosas materiales nomás. Uh-huh. Y uno ve con sorpresa cómo en algunos países las agrupaciones tradicionalistas, por así decir, ¿no? Absorben una cantidad de jóvenes que buscan el misterio. Uh-huh. Y es un tema que hemos perdido nosotros acá, en la búsqueda del misterio. Ahora, yo creo que la humanización del ser humano le permite llegar a la trascendencia. Mientras más humanos, más trascendente. Pero mientras menos humanos seamos, mientras más nos transformen en cosas y nos dejemos de transformar en cosas, como decía usted, yo soy adulto, ya no sirvo, hay que deshacerse de este cacho que no sirve para nada. Uh-huh. Entonces, por último, lo vamos a moler y vamos a hacer abono con él, porque yo creo que vamos para allá. Uh-huh. Entonces, claro, cuando el hombre se presenta como una cosa, ya no tiene espíritu, no tiene alma. Y el ser humano que tiene espíritu es aquel que está abierto a Dios. Uh-huh. Yo puedo tener alma, pero a lo mejor no soy espiritual porque no estoy abierto a Dios. El alma es la que Dios me regaló el día que yo nací. Es ahí automática. No es que mis padres me hayan dado el alma. Uh-huh. Dios me regaló el alma, ¿no? Que es la que se reviste con este cuerpo. Y ese es el alma inmortal. Y ese es el bien más grande. De hecho, Santo Cura de Ars dice que el mejor deseo para el prójimo es que salve su alma. En lo personal, a mí me llega mucha gente acá con el tema este de que creen que el diablo tiene más poder que Dios, que los brujos esto, que lo otro, que le hicieron un mal y todo lo demás. Entonces yo siempre les digo, mira, el diablo no puede hacer nada que Dios no le permita. Y cuando Dios lo permite, siempre es por una causa mayor. ¿Y cuáles son? La conversión y la salvación del alma. Por eso Dios permitió que te pasara lo que te sucedió, para que vuelvas a Él. ¿Por qué? No se confesaban, no iban a misa, no tenían una vida espiritual, estaban lejos de los valores cristianos, etcétera. Y reaccionan, decía, porque eso es lo que Dios busca. Dios no quiere que nadie se condene. Y yo siempre les cuento la historia de Bartolo Longo. Creo que, no sé si hablamos la otra vez, que era un satanista, se convirtió al catolicismo y se hizo apóstol del Rosario, construyó una iglesia en honor de la Virgen y murió con fama de santidad. Y la iglesia reconoce esa santidad, porque la iglesia no es la que lo hace santo. La iglesia lo que hace es reconocer que esa persona vivió los valores del Evangelio y por eso lo proclama santo, que reconoce. Bueno, le decía yo, mira, ese hombre se sentó en la mesa con el diablo, comió con él, celebró con él, comieron en el mismo plato. ¿Y por qué el diablo no se lo pudo llevar? ¿Por qué el diablo no pudo hacer nada con él? Si lo tenía al lado, estaba abierto a la acción del demonio. ¿Y por qué el diablo no se lo llevó? Porque Dios no lo permitió. Porque cuando Dios permitió que le pasara algo, al final, porque él no lo quería condenado, lo quería salvado. Uh-huh. Entonces hoy día hablamos de muchas cosas que no son cristianas, como por ejemplo el individualismo materialista. Por eso que han tenido tanto éxito en nuestra sociedad ciertas religiones esotéricas, como por ejemplo todo lo que es el budismo, el hinduismo. ¿Por qué? Porque yo no necesito relacionarme con usted. Yo no necesito relacionarme haciendo cosas buenas, da lo mismo. No, lo importante es que yo esté bien. Yo soy Dios. Entonces ahí tenemos las consecuencias del yoga, del budismo, del reiki, que son producto de eso, ¿no? Entonces, individualismo materialista. En cambio, ¿cuál es la diferencia del cristianismo? Que es totalmente distinta a la del musulmán, también del islam, ¿no? Que el cristiano está llamado a salir de sí mismo para ir al encuentro del otro y formar un nosotros. Y eso es lo que ha fallado. Y eso es lo que está fallando. Porque como yo estoy tan encerrado en mí mismo, no soy capaz de relacionarme con usted. ¿Quién es el que hizo eso primero? ¿Quién es el autor de eso? El demonio. El demonio se separa de Dios y al separarse automáticamente se cierra. Uh-huh. Y ya no tiene contacto con quien lo creó y deja de tener alegría, gozo, amor, paz, dominio de sí y todo lo demás. Porque no está conectado a la fuente. Entonces, una persona que se aleja de Dios, que una sociedad que renuncia a Dios, es una sociedad que cae en este mismo problema que cayó el demonio, en encerrarse en sí misma. Y por eso que vemos consecuencias: muerte, maltrato, tortura, pobreza, violencia.
2: O sea, administraciones poco guiadas.
1: Exactamente. Entonces, si el hombre conociera la palabra de Dios, partiendo por el libro del Génesis y terminando por el Evangelio, si cada uno de los que nos escuchan se dedicara un ratito a leer la palabra de Dios, a investigarla, a celebrarla, yo creo que le cambia la vida.
2: E incluso más, padre Rosita, además Dios nos mandó una persona que hizo ejemplo, que fue su hijo.
1: Sí.
2: Y él lo demostró con ejemplos. Aquí, ¿cómo deberíamos actuar?
1: Uh-huh. Dios asume la humanidad. Exacto. Se reviste de nuestra naturaleza. Siendo de naturaleza divina, se hace hombre, plenamente hombre y plenamente Dios. Siendo Dios, acepta la humillación de la cruz. Él se abaja, se despoja de su gloria para poder redimirnos. Y él no nos dice que nos viene a contar el cuento como los políticos, de que no, que la vamos a pasar súper bien. No, el que no toma su cruz y me sigue.
2: Exacto.
1: Entonces, el sufrimiento forma parte del ser humano. Me guste o no me guste, pero en algún momento me va a llegar. A lo mejor lo he tenido todo en la vida, no me ha faltado nada, pero va a llegar un momento en que me voy a encontrar con el dolor, a lo mejor el dolor de haber perdido a alguien que yo amaba mucho.
2: Y el mejor ejemplo lo podemos dar, hay gente que dice, reúne muchos bienes, muchos recursos, pero pierden a su ser más querido, a su hijo, a su madre, no sé, y no hayan qué hacer, diciendo que yo tuve tanto y no me sirvió de nada.
1: Además que lo que nos vamos a llevar cuando nos muramos no es lo que hemos logrado. Exacto. Materialmente. Exacto. Ni profesionalmente, no, lo que nos vamos a llevar el día que nos muramos es lo que fuimos capaces de dar.
2: Así es.
1: Eso es lo que nos vamos a llevar y de eso tenemos que preocuparnos.
0: Tenemos el sello perdido. Y
2: sí. Yo siempre, personalmente, tengo en mi forma de vida, he tratado de seguir ese ejemplo que hay. Uh-huh. ¿Qué hizo ese día? ¿Qué hay que hacer con esto de acuerdo a el ejemplo que puso este hijo del padre?
0: No es fácil.
2: No es fácil.
0: No es fácil.
1: El señor, acuérdese que les dije, no nos pone anestesia.
2: No.
1: Clarito ahí.
0: No, no es fácil.
2: Llega a doler.
0: No es fácil el camino. Y también este mensaje para todos.

0: discípulos contemplaron la gloria de Dios cuando el Señor se transfiguró, ¿no? Estaban, pero ¿qué hacemos aquí? ¿Por qué no nos quedamos acá? ¿No? Estamos tan bien. No, le dice el Señor.
1: Un momentito, sí.
0: Falta. Hay que pasar por la cruz para llegar a lo que vieron.
2: Claro.
0: Y la cruz a veces nosotros no la buscamos, llega sola. Nadie quiere tener cruces en la vida, eso es indiscutible. Nadie. Pero a veces la cruz podemos generarla nosotros sin darnos cuenta, pero también podemos tener cruces que nos genera la sociedad.
2: Y la muchas cultura. Veces hay una frase que...
1: Sí, a ver eso.
0: Claro, porque todo lo que hemos conversado hoy día, una sociedad déspota, atea,
1: ¿ya?
0: Me genera cruces. Por ejemplo, ¿cómo no va a ser una cruz para mí pensar que pueden matar a mi abuelo, a mi abuela, porque ya es viejo? ¿Cómo no va a ser cruz para mí pensar, yo que soy papá, tengo hijos, ¿no?, que mi hija queda embarazada y para arreglar el problema aborte, con todas las consecuencias que eso trae? ¿Cómo no va a ser cruz para un papá, para una mamá, encontrarse con un hijo que se metió en el mundo de la droga porque la droga se lo comió y no lo pudo salvar?
1: Exacto.
0: Entonces, ahí hay cruces que están impuestas por la misma sociedad.
2: Y surge la frase clásica, ¿por qué a mí? ¿Qué hice yo para evitar eso?
0: Hay que ser responsable en la vida, ¿no? Hay cruces, como le digo, que uno no quisiera llevar, que no son responsabilidad directa nuestra.
2: Correcto.
0: Hay otras que no, hay otras que son propias de nosotros. Pero las que nosotros no buscamos, los mismos hermanos cristianos perseguidos en estos países que hemos hablado, solamente por el hecho de creer en Cristo, los matan,
2: claro,
0: los torturan. ¿Y cómo yo voy a estar de acuerdo con un sistema que me ha quitado tantos hermanos en la fe?
1: Exactamente.
0: Y que no solamente me los mató, me los torturó, me los trató de la peor manera. ¿Cómo yo como creyente, como cristiano, puedo estar de acuerdo con una ideología tan perversa como esa? Perdónenme, yo no puedo estar de acuerdo. No puedo, porque eso tiene que ver con humanidad también.
1: Eso esencialmente es humanidad, exactamente. Yo tampoco estoy de acuerdo con eso, pero de repente uno lo dice y todo el mundo te cae encima.
2: Claro.
1: Encima, no. Pero ¿cómo? Porque además muchos profesan esta ideología y no tienen idea, no han leído nada, no saben qué hay detrás de esas ideologías, qué es lo que los lleva y cómo ha sido esa ideología en el mundo entero y en su historia. No lo conocen.
0: Y hay cosas que
1: solo repiten.
0: Están evidentes, están gráficas, porque hay fotos, hay testimonios. La iglesia se ha reconocido el martirio de miles de cristianos que no se mataron porque sí, los mataron solamente por el hecho de ser cristianos. No estamos hablando solamente de sacerdotes, estamos hablando de laicos, de niños.
1: Familias, sí.
0: Por ejemplo, en México este niñito San José Sánchez del Río, 12 años, ¿no?, cayó en manos de unos locos comunistas que lo agarraron y porque no renunciaba a Cristo y no decía muere Cristo Rey, le desollaron los pies, lo hicieron caminar así con los pies desollados hasta la tumba y ahí al final, como él no dijo lo que ellos querían y gritó viva Cristo Rey, lo acribillaron y lo mataron. Dice, pero a ver, pero si es un niño.
1: Y no estamos hablando de aquellos años, estamos no hablando de la vida de reciente.
2: Hace poco.
1: Estamos hablando de hace poco, exactamente.
0: 100 años atrás.
1: Sí.
2: Claro. De hecho, en México hoy día se ven situaciones que de repente uno... como que
0: no aprendieron la lección.
2: Como que encuentra que no es real, no puede ser así. Pero por solo enrostrar o mostrar esas realidades, cuelgan cuerpos en los postes de la luz.
0: Eso fue en los tiempos de la cristiada. Y ahí está la foto.
1: Exactamente.
2: Y esto está pasando ahora.
1: Y eso sale.
0: No, ahora los degüellan. Por ejemplo, ahora encontraron una fosa con dientes de niños. Miles de dientes de niños. ¿Qué significa eso? Que mataron niños.
1: Mataron niños.
0: ¿Qué hicieron con ellos? ¿Se los comieron? ¿Los quemaron? ¿Por qué los mataron?
2: ¿O negocio?
0: De órganos.
2: Por ejemplo.
0: Es que eso es lo que uno dice. ¿Cómo podemos llegar a extremos tan inhumanos? Y eso pasa cuando el hombre le da vuelta a la espalda a Dios. La Torre de Babel.
1: La Torre de Babel.
2: Así es.
1: Nos quedan 5 minutos, ya me está diciendo Roberto, así que queremos, bueno, yo quiero enviar también un saludo a nuestros hermanos evangélicos. Ayer estuve acompañándolos en una ceremonia de la unidad en Pichidegua, así que a los pastores que también están

0: moviendo la unidad, que están con una mirada a Cristo y de verdad los admiro porque han hecho un trabajo social extremadamente sí. fuerte. Entonces, un saludo a todos y cada uno de ellos. Estuvimos en la primera piedra de la conservación del Hospital de Pichidegua. ¿Qué lo necesita? Dios mío, que necesite ese hospital una manito de gato, de todas maneras. Pero esta va a ser una manito de tigre, porque aunque no van a cambiar...
1: El gato va a ser más grande. Sí,
0: no van a cambiar la estructura. No es un hospital nuevo, ya, porque la gente de repente piensa que vamos a poner un hospital nuevo. No, van a conservar las paredes, van a cambiar la techumbre, el tema eléctrico, los pisos, van a cambiar los baños, van a cambiar los espacios, porque van a mejorar la calidad para que sea más cálida la llegada de los usuarios, pero además también para que sea mejor para los profesionales que atienden. Sí. Ahora, para que eso ocurra, y mando el mensaje a los amigos de Pichidegua, va a pasar igual que cuando uno arregla la casa. Va a haber polvo, van a haber algunos inconvenientes, van a haber algunos meses en que van a decir, pero pucha, aquí
1: no va a faltar el que reclamar.
0: Pero para lograr el éxito hay que pasar por esta cruz, que es el tema de los maestros en casa. Eso es.
2: Así yo que quisiera hacer una invitación, porque mañana es el día de la oración por Chile, el día de la celebración externa de la Virgen del Carmen, reina patrona de Chile y generala de los ejércitos. Ella fue coronada hace 100 años por el Papa de la época y este año se celebra los 100 años. Entonces mañana la procesión va a comenzar allá en el Puente Zamorano y vamos a terminar acá con una imagen que anda recorriendo las comunidades, pero le vamos a agregar algo nuevo esta vez. Vamos a traer junto con la imagen de la Virgen al patrono de San Vicente Ferrer. Porque se da inicio a la novena, porque el día 6 de octubre celebramos el aniversario de San Vicente. Correcto. Que se llama San Vicente por él.
1: Por lo mismo.
2: Entonces vamos a tener este año eso. El día 6 vamos a tener misa también en la tarde, tipo 7 más o menos, para que la gente que quiera ir pueda hacerlo. Entonces mañana están todos invitados, los que vayan, traten de llevar una banderita si pueden, y acompáñenos con la Virgen. La Virgen es muy amada en Chile y aquí en San Vicente mucho, mucho también. Entonces mañana es la posibilidad de mostrarle ese amor a ella.
0: Así que los invitamos. ¿10 y media?
2: Para terminar, claro, a las 10 y media en Puente Zamorano, para terminar acá en la sede parroquial con la misa al mediodía. Será la única misa que va a haber en el día.
0: Okay.
2: Se suspende la misa a las otras comunidades para poder congregarnos.
0: Sí, yo le dejo los últimos 3 minutos porque también hay otras cosas que tiene que contar. La hora de la novena de San Vicente Ferrer, el tema de la charla de Carlos Acutis, que me parece importante hoy día. Cuente, tiene los minutos, todos los minutos son suyos.
2: Hoy día tenemos la charla de Carlito Acuti en la parroquia, vienen a exponerla. Y van a traer las reliquias también, y la misa va a estar ahí justamente con las reliquias de San Carlito Acuti, que yo me di cuenta de que impresionado cuánto cariño le tiene la gente. La vez que estuvieron acá, el templo estuvo lleno. Uh-huh. Y es bueno para darlo a conocer a los jóvenes. Ya eso va a ser hoy día a las 5, parece que, más o menos, como a las 5 creo que es, porque termina luego con la misa. Y tenemos pendiente otra charla que yo creo que ya no es este año, el próximo, sobre la sábana santa de Turín. Ya. Y acá hay un sacerdote que ofreció eso y yo creo que nosotros lo vamos a traer para acá. Pero hoy día tenemos la charla Carlito Acuti, que termina con la misa. Mañana tenemos la procesión de la Virgen del Carmen para orar por Chile.
0: ¿Y la novena es?
2: Y la novena de San Vicente Ferrer a las 7 de la tarde, desde el mismo lunes hasta el 6.
0: Perfecto.
2: En la tarde.
0: Solo porque a mí me impresionó mucho el tener un santo tan joven y ya no vestido de santo como los antaños. Sí. Y yo dije, lo dijo, con todo el respeto y el cariño, dije, este cabro chico santo. Y ahí empecé a leer de él. Entonces, en poquitas palabras, porque un minuto, un poquito, ¿quién es y de dónde es Carlos Acutis?
2: Él nació en Londres, pero su padre era italiano. obviamente vivió en Italia, y él se dedicó desde niño a participar en la iglesia. Le llama mucho la atención a la gente porque él se juntaba con la abuelita, rezaba el rosario y nunca se alejó de la iglesia, y él empezó a tener una participación activa además en las redes sociales y promovía mucho los milagros eucarísticos. Y él, siendo tan jovencito, un niño muy normal, por eso que lo quieren tanto, porque es de esta época, muere joven, se agarró una enfermedad de la que no pudo recuperarse, y en este momento es el segundo santo que en su canonización está presente su madre, porque el anterior fue Santa María Goretti, también una niña, donde también estuvo su madre, porque fueron canonizaciones rápidas, porque su vida fueron ejemplares y justamente lo que necesitamos para promover en este tiempo como modelo para los jóvenes.
0: Maravilloso.
1: Y de hecho, de jóvenes.
0: Vamos terminando. Mis saludos de siempre para mi hermano Juan, allá en Codegua. Un abrazo a todos y a todas.
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5: Estamos de vuelta, chicos, después de un fin de semana de descanso, después de las fiestas patrias, que se supone que eran para descansar, pero uno la usa para carretear.
6: Eso, eso.
5: Estamos con DJ Hacker en los controles. Estamos con Eric Marrano.
6: Ojalá, ojalá.
5: Así que le doy la bienvenida a un capítulo más de El Desquite. Chicos, este septiembre tuvieron hartos días de celebración, eso, aparte de las fiestas patrias. Hubieron por ahí unos días de el Día Mundial del Turismo, ajá, el Día Mundial de los Mares, el Día del Trabajador Radial.
6: ¿Ah, sí?
5: Sí, pues. Sí, bien, sí, lo celebraron, hubo asado.
6: Sí, ¿cayó bueno, algo? ¿Cayó algo?
5: ¿Cayó algo? Ah, que me estáis escuchando atento. Eso fue el 21 de septiembre. También fue el inicio de la primavera.
6: Claro.
5: ¿Ya? Y también se viene el Día Internacional del Podcast.
6: Ajá.
5: El 30 de septiembre.
6: El 13 de septiembre fue mi cumpleaños. Además, era el día del ska. Mundialmente se coronó como ese día, el 13 de septiembre.
5: Sí. No, ahora te creo, ¿por qué te comportas así en las tocadas? Ahora me cuadra todo. Así que hubieron hartas celebraciones. Oye, yo creo que para el 30 de septiembre van a tener que grabar algo para el programa. Porque sí, no, sí, estamos muy, muy dejados con el YouTube. Ya, chicos, vamos a empezar al tiro con la música. Vamos a empezar con un grupo que quedó de la semana anterior.
6: Algo rezagado.
5: Sí.
6: Varios programas rezagados este tema.
5: Vamos a pedir disculpas al de arriba porque claro, lo hay con un poquito de música un poco claro, más pesada. Así que se vienen los chicos de Limp Bizkit. Estos son una banda estadounidense de New Metal y Rap Metal.
6: Claro, claro.
5: Ya fueron como las primeras bandas agrometal que aparecieron por ahí. Después vinieron otras más conocidas como... Bueno, yo creo que antes tuvo Korn.
6: Claro.
5: ¿Ya?
6: Bueno, esa es una época en general que salieron muy buenas bandas de New Metal.
5: De hecho, no Fred Durst, que es el vocalista de Limp Bizkit, él tatuaba a Jonathan Davis.
6: ¿Ah, sí?
5: Sí, y por ahí se metió al mundo de la música.
6: Ah, genial.
5: Y aparte de cantar bien, ¿sabéis lo que hace? Dirige muy bien.
6: Ah, ya.
5: Sí, dirige los videos musicales de varias bandas. Por eso que en algunos videos de ellos han aparecido Eminem, por ahí metido.
6: ¿Ya?
5: Sí, vale. Letterman. Entonces,
6: claro,
5: tiene hartos contactos.
6: Tiene algo de calle.
5: Pusieron lo ver con un temida que la hizo cuando... Cuando le pusieron los cuernos.
6: Ah, claro. Se dice que salió el nombre de la canción, Nuki. Había una revista de porno, adulto. Y ahí estaba la palabra y ahí salió el nombre de la canción. Y listo, se acabó.
5: Yo creo que nos van a cambiar de horario.
6: Claro,
5: la versión, estoy seguro que nos van a cambiar de horario.
6: Bueno.
5: Así que será. Vamos, chicos, esto es Limp Bizkit, Nuki.

0: Ellos fueron Limp Bizkit. Oye, no puedo dejar atrás que ellos se formaron en el 1994 con Fred Durst y el bajista Sam Rivers. Este último falleció el 18 de octubre del 2025. Ajá. Pero la banda igual siguió tocando en su honor.
1: Ajá. Ah, no puedo negar que esta canción, mi papá decía, bájale a los tarros en la casa.
0: Che, bájale a los tarros. Bájale, escucháis pura. Bueno. Vamos con otro grupo que... Este sí que yo nunca lo escuché ni los conocía.
1: Ya, ellos son...
0: Son Bad Brains.
1: Bueno, Bad Brains hacen punk y una mezcla así ultra rara, reggae y dub. Hacían jazz en un principio, como en el 76... Y su nombre viene de un tema de los Ramones, que se llama Bad Brain. Pionero en el hardcore. ¿Ya? Sí. Pionero. Pero por ellos como que no creen en la etiqueta, entonces no están ni ahí. ¿Cachai? No.
0: Mira, yo vi un video y es más. Ya. Y los dos fueron un poco extraños para mí.
1: Sí, son algo extraño. ¿Ya? Porque, suena extraño.
0: Sí, además son de Dreadlocks, son como los tíos de Bob Marley, pero tocando así.
1: Que son rasta haciendo hardcore.
0: Sí.
1: Haciendo punk en realidad.
0: Haciendo punk rock y más encima le meten reggae.
1: Sí, sí. Ellos introdujeron un concepto que se llama actitud mental positiva, que era lo contrario al punk de aquella época, que era yo no estoy ni ahí con nada. ¿Cachai? Este tema que va a sonar ahora es algo así, pues soy yo contra mí mismo, no contra los demás, ¿cachai? Y oficialmente ahora en noviembre de este año, el 6 si no me equivoco, sacan un disco que grabaron como en el 76, ¿cachai? Los locos llegaron atrasados.
0: Son del 76.
1: Llegaron atrasados
0: a grabar el disco.
1: Claro, tenían una hora. Los locos suenan tan rápido... Y es porque tenían que grabar todos sus temas, sus 6 canciones en un poco tiempo. Y esta es una de las canciones y unas que sacaron así ahora van a sacar en el 2026. Son re buenos.
0: Vamos a ver qué pasa. Ellos fueron, la última que tuvieron fue el 7 de abril del 2013 acá en Chile, que fue en el Lollapalooza.
1: Ya.
0: Aunque ustedes no lo crean, ellos sí han estado acá.
1: Sí.
0: Así que yo creo que va a ser un gusto para algunos, otro gusto para otros.
1: Claro, un detalle, ellos tenían técnica musical que era lo contrario al punk de aquella época, que no tenía nada así.
0: Ellos hacían jazz. El punk era tocar nomás y que sonara algo y que
1: no estuviera cantando. Y suena como si no tuvieran técnica, eso es lo increíble, ahora lo van a poder escuchar.
0: Ya, no sé si estaban engrupiendo que sí sabían y se hacían que no sabían o simplemente no sabían. Así que vamos a escuchar a Bad Brains. You guys, hey.

0: Ahí estamos escuchando a Bad Brains.
1: Bájale a los tarros.
0: Bájale a los tarros. Paso. Paso. Oye, recuerden que tenemos WhatsApp. Es el 974-869148. 974-869148. Más lento. 974-869148. Ahí para que miren los temas, para que manden sus saludos. Recuerden que también estamos transmitiendo en vivo y con imagen para que nos vean los feos que somos, por Radio Ritmo 98.7. Eso es en Facebook.
1: Claro. Pueden visitar los videos que tenemos en YouTube también, el desquite oficial.
0: El desquite oficial, síganos, suscríbanse, para que vean los capítulos en YouTube.
1: Pueden comentar algún temita si quieren que suene aquí en la radio el día sábado también.
0: Hoy también las redes sociales, en Instagram y en Facebook, los pueden seguir como El Desquite. Sigamos con la música. Vamos a ir con los chicos de Green Day. Ellos se formaron en 1986. Ellos sí que son viejos también.
2: Van californianos también.
0: Che, sí. Hoy en California se han formado. O sea, es que por lo menos aquí hay unas cuatro bandas que se formaron en California. Sí. Al final, tú salías ahí del liceo y en la esquina estaba tocando, ya, así.
1: Los cabros haciendo surf. Sí, otro paseando por
0: de
1: ahí.
0: De repente, sábado en la noche, así, Blink 182.
1: Schwarzenegger caminando. Sí.
0: Creo. Así que, ¿han venido a Chile? ¿Cuándo fue la última vez que vino a Chile Green Day?
1: 2025.
0: Hace poquito.
1: Y la primera vez en 98. Después el 2010 y después el 2017. Cuatro veces ya hasta el momento.
0: Ah, toma. Quizás cuatro en entradas son, pero bueno, sacaron rapidísimo esas entradas. Ya, chicos, vamos a ir con más música. Esto es Basket Case.

0: Chicos, recuerden, el WhatsApp es el 974-869148. 974-869148. Y llegó el primer saludo. Dice: buena cabros, ¿cómo están? Soy Daniel, Eddie Chacalín.
1: Chacalín.
0: Chacalín. Al final, el primer saludo que nos llegó de Chacalín. Claro. ¿Me pueden poner el tema de Korn? Vamos a preguntarle al DJ, ¿está listo? Ya, lo vamos al tiro entonces con más música.
1: Oye, a Chacalín lo vamos a tener que invitar a los regalos de fin de año.
0: Se me va a tener que pasar por la libreta, Chacalín. Está bien, Chacalín. Bueno, para mí bien, que se quiere ganar otro regalo.
1: Eso.
0: Oye, en cualquier momento vamos a ir, Chacalín, a verte y vamos a grabar algo contigo, sí, para Chacalín, entregarte el cuadro decorativo que te ganaste por haber sido el primer saludo del programa. Ya, pues, vamos. Son los chicos de Korn. Vamos a seguir ahí con lo pesado. Eso. Para que diga tu daita. Ya, pusiste más tarro.
1: Saca los tarros.
0: Dead Bodies Everywhere.

0: Chicos, estamos de vuelta. Son las 2:27 minutos.
1: Eso.
0: Y es la hora de comenzar con los nacionales.
1: Eso.
0: Primera banda invitada son los chicos de Goofy.
1: Déjale. Ah. Adolescencia. 14 años.
0: Me acordé al tiro.
1: 2002.
0: 17 años, por ahí, carreteando, escuchando, llorando. Ah, por esos amores de. Esos amores emo.
1: Claro.
0: Estos sí que eran emo.
1: Sí. Igual eran pan rock californiano. Tenían ese estilo.
0: Fuiste emo, ¿no?
1: Su
0: peinada para el lado, su
1: chiquillo para el lado. Me gustaba Goofy, su disco, por más que nada porque eran historias reales, así que le podía estar pasando a tu vecino, a tu amigo.
0: A Juan, podría haberle pasado a Juan,
1: claro,
0: a Paul.
1: A varios. Entonces, ¿qué pasa? Estos tipos en el 2002 grabaron un disco.
0: ¿Ya?
1: No en Chile.
0: No en Chile.
1: No, o sea, Sony México se hizo cargo. Él prestó las lucas y toda la cosa.
0: México, siempre tirando barrio a los chilenos.
1: Claro, allá está Chile, sí, ¿no? Igual les retuvieron el disco.
0: No vamos a ir a México.
1: Sí, no, pero igual les retuvieron el disco, no podían sacarlo. Y en el 2003, el Tim, que era el vocalista.
0: Tim Pichetti.
1: Sí, Tim Pichetti le pasó por ella a la Rock and Pop en el 2003. Verano del 2003 sonó por ella.
0: ¿Le pasó solamente esa canción
1: sí, porque
0: a
1: la
0: Rock and Pop?
1: Porque el disco lo tenía Sony México.
0: Ahora,
1: no lo vino a soltar hasta el 2005.
0: Ya.
1: Sí.
0: El disco completo.
1: Sí. Bueno, murió el batero. Así, ellos nacieron en el 2002 y en el 2003 el batero de 21 años, el Chihuahua, una puñalada en el pecho fuera de su casa. Un joven de 14 años, a lo mejor una rencilla, algo así, él tenía 21, puñalada en el pecho. Ahí el Chavín, que era el bajista, formó Tronic.
0: Ya,
1: sí, en esa separación.
0: Ah, ya, murió el batero de una puñalada en el pecho por un cabro chico de 14 años, sí, afuera de su casa.
1: Afuera de su casa.
0: Ahí fue Goofy.
1: Goofy era. El team se fue a Estados Unidos y en el 2005 rescató el disco.
0: Ya.
1: En el 2005, ahí salen las historias de la calle.
0: Ya, tuvo daño ahí peleando para
1: me imagino, para me imagino, me imagino.
0: Entonces, por eso es que por ella fue como su gran éxito y lo más conocido que.
1: En el verano del 2003 salió por ella porque el team la pasó a.

0: a la Rock and Pop porque no, el disco está ahí estacionado.
1: Oye, hay que decir que la letra de Por Ella igual es fuerte.
0: Claro, claro.
1: Y llega profundo.
0: Es un poco sensible, pero es lo que pasa en realidad igual.
1: Cheo,
0: sobre recuerdo todo... que todavía estamos en septiembre, que es la prevención del suicidio. Todavía no se acaba este mes.
1: Cheo.
0: Así que va esta cancioncitas.
1: Vamos entonces. Ellos son Goofy y el tema es Por Ella. Ella tenía...

0: Chicos, recuerden, el WhatsApp es el 974-869148. 974-869148.
1: Eso, no olvide las redes sociales en YouTube, Instagram, Facebook.
0: Oye, estaba pensando que más adelante igual podríamos traer de otro lado algunos grupos, no sé, algunos argentinos por ahí, está a 2 minutos.
1: Ah, claro.
0: Flema.
1: ¿Algo de punk decís tú?
0: No, sí.
1: Igual hay algo de metal. Yo me gustaría que trajéramos argentino como Hermética, Alma Fuerte, que igual.
0: O algún clásico bien. Como Rata Blanca por ahí.
1: Sí, sí, suena bien. Ayer está argentino, música re buena, no podemos.
0: Algunos españoles también, Polla Record.
1: La realidad es que música Escape. Latinoamericana también tendríamos que. Hay unos locos que son de República Dominicana, se llaman Puya.
0: ¿Ya?
1: Y hacen como salsa, metal, agro.
0: Ah, tus mezclas. Sí, ya aparecieron tus mezclas.
1: Es que suenan re bien, no sé cómo encajan el ritmo salsero con el metal y. Encajan así.
0: Con mucha droga.
1: No creo porque tienen. Son como activistas al fin y al cabo. Entonces bueno. Son como alejados de la droga y alcohol.
0: Así. Ah, como decir que P.O.D.
1: Claro.
0: Son loquillos.
1: Aguante, P.O.D.
0: Oye, así que ahí vamos a estar en deuda con algunos grupitos. Vamos sí, a hacer no, una sí. Buena lista. O si quieren pedir.
1: Eso.
0: Ahí está el WhatsApp. 974-869148.
1: Y en YouTube o en las redes también manden su mensajito. Oye, quisiera que sonara esta canción. Tiene que ser antes del viernes. Porque el viernes nosotros ya hacemos un listado.
0: Sí, chicos.
1: Ahí a jueves más tardar.
0: Nos pueden mandar un mensaje por Instagram, Facebook. O también pues pueden etiquetar o escribirlo en los videos de claro. YouTube. Somos el Desquite Oficial. Vamos a seguir con la buena música, vamos a seguir con las bandas nacionales. Y ahora se viene un grupo que fue formado en 1989. Son como las primeras bandas de punk rock.
1: Sí, ska
0: de,
1: y punk.
0: O sea, de ska punk. De acá de Chile. Ellos se formaron en el barrio Brasil, en Santiago. Y su debut fue en 1990. Estamos hablando de Santiago Rebelde. Ellos estrenaron su disco. Tatuaje de ska hardcore en 1996 y desde ahí hasta el 2000 ahí ya se hicieron conocidos.
1: Claro, no olvidar que ellos junto a una banda que se llama Caca Urbana, que son punk, el bajista de Caca Urbana es el bajista de Los Bebés Paranoicos y el batero de Santiago Rebelde es el batero de Los Cacas, así que era una onda en ese tiempo super underground, así, super. En tiempo que se peleaban los metaleros, los hiscoperos y los punk se peleaban en las esquinas del barrio.
0: Los nombres punk, oye.
1: Sí, oye, aguante.
0: Quiero hacer un paréntesis ahí, que cuando ellos sacaron el primer disco, que fue en 1996, fue con una edición limitada de 500 cassettes.
1: Aguanten los cassettes.
0: Ay, que con este lápiz uno hacía.
1: Claro, no, claro.
0: Lo adelantaba, lo retrocedía.
1: Ahora el 3 de octubre en la Biblioteca Nacional, la Sala de América, en el Metro Santa Lucía, hay un lanzamiento de un reportaje radial.
0: ¿Ya?
1: Que se llama Santiago no se vende, la historia del ska en Chile. Es la entrada liberada, Santiago Rebelde, ellos van a estar como organizando todo, van a dar su punto de vista del ska en Chile. Ah, bueno, hay una inmensidad de bandas.
0: Los Miserables también que están por ahí en la lista.
1: Claro, hay unos chicos que son de San Vicente y de Peumo que se llaman La Plaza de los Aburridos. Nacieron en época de estallido social. Los chicos armaron esa banda. Hacen unos covers de Sumo, hermano. Ellos deberíamos poner en un para el otro programa, Sumo. Y ahora va a sonar Tatuajes Ska Hardcore. Quiero nombrar a Jorge Sepúlveda, Inframundo, que es un tatuador de Peumo.
0: Sí, vamos a nombrarlo porque él organiza o es parte de la organización de la Expo Tattoo Peumo, que se ha hecho ya un par de años y ahora se viene, creo que en diciembre. Han corrido un poco las fechas, pero ya la última fecha parece que es en diciembre. Así que vamos a tratar de tenerlo acá para que nos hable más adelante sobre este evento de tatuajes. Nosotros fuimos el año pasado, dimos unas vueltas. Sí, fallamos. ¿En qué fallamos? Fallamos el camarógrafo, se nos cubrió a mitad de programa, así que tuvimos la mitad de la edición, así que este año vamos a ir sobrios.
1: Vamos a tener que juntar dinero y comprar unas gafas al final.
0: Sí, para que hagan la pega por claro, nosotros, claro. ¿Cierto? Así que DJ, ¿estamos listos? Vamos con Santiago Rebelde, esto es Tatuaje Ska Hardcore.

0: Ya, chicos, ahí estuvo el espacio de los nacionales.
1: Eso, apague los tarros.
0: Oye, vamos a seguir el tiro con la música. Nos llegó saludo. Dice: hola, soy Renata de Las Cabras y quiero escuchar el tema de Gorillaz, de J. Nos vamos entonces con ellos. Esto es Rock the House.

0: Oye, me voy a pasar un dato de Gorillaz. Ellos, bueno, su vocalista Damon Albarn tenía el grupo Blur. Él se separó, o sea, ya no siguió con ellos porque él quería, no sé si más fama, pero quería tener más éxito. Entonces encontró que con ellos ya se había como estancado. Entonces él vino y formó esta banda virtual, que la formó, bueno, supone que no quería ir presentarse como en vivo y tampoco que lo reconocieran o que vieran una cara en específico, porque más que nada para poder no solamente encasillarse en un estilo de música. Entonces ya, tú puedes escuchar ya este tema, tiene este ritmo, pero tú puedes escuchar otra canción y tiene otro ritmo totalmente distinto. Entonces por ahí es la gracia de Gorillaz, que les gusta a grandes, a chicos y a varios.
1: La idea, gran parte de las bandas que van a sonar aquí en el desquite son, bueno, son, tienen etiquetas, son tal, Sendless Punk, es rock, pero gran parte son sin etiqueta. La idea es que suenen, a sacar samples de aquí. Gorillaz ocupa el caleta, sample ahora sonaba como de un juguete de fondo así. De repente lo metían ahí y se escuchaba re bien, entonces.
0: Sí, están re buenos Gorillaz.
1: Aguanta el desquite.
0: Recuerden las redes sociales, tienen que seguirnos en el desquite. Van a ver también unos regalos por ahí, unos gorros que estamos preparando para los que lo manden mensaje a las redes sociales y los que se suscriban a la página de YouTube.
1: Claro.
0: Oye, llegó un saludo. Dice: hola muchachos, los escucho cada sábado. ¿Podrían poner el temita La Luna Me Sabe a Poco, de Marea? Dice: con un saludo especial al chico Marea. ¿Quién será ese chico Marea? Vamos a decirle al DJ que lo busque para que... ¡Está listo!
1: ¡Qué mejor, hombre, por favor!
0: ¡Qué buena elección! Y eso que hoy día está sin almuerzo, imagínate.
1: No, cayó algo.
0: Si hubiera almorzado. Así que DJ... sobreviviendo nomás. Lo vamos con este tema que era La Luna Me Sabe a Poco, de los chicos de Marea.

0: Uy, como retumbó eso, oye.
1: Eso.
0: Retumbó el corazón de quien pidió ese tema. Ah, te creo.
1: Apague los tarros, dijo mi taita.
0: Oye, vamos a ir con la música.
1: Eso.
0: Porque ya nos queda poquito tiempo, ya se nos está yendo la hora. Vamos a quedar con harta música para en deuda para
1: los. Ojalá que no, ojalá que no.
0: Ya, vamos a ir con los chicos de Real Big Fish. ¿Quiénes son ellos? Son una banda ska punk formada en 1992, creada por el vocalista Aaron Barrett, que es el único integrante que queda de la banda original.
1: Fueron
0: igualito que el de Skidder.
1: Los productores, o sea, fue dirigida por los creadores de South Park, la banda sonora de Basketball.
0: Ah, dale.
1: Sí, sí. Y suena muy bien cómo cambiaron los sintetizadores por los vientos. Esa es la particularidad de esta canción.
0: Esta canción, que es un cover del grupo Aja. Así que vamos a ir al tiro con la música de J. Esto es Take Out Me.

0: Ya, chicos, de vuelta, vamos a ir con los saludos porque ya nos queda poquito tiempo. Dice, hola Radio Ritmo, aquí viendo el programa del desquite, ¿puedo pedir una canción? Dice, Do Me A Favor de los Arctic Monkeys. Dice, por favor, saluda a los cabros del programa, Eric y Japan. Gracias por los saludos.
1: Eso.
0: Vamos a ir con otro saludo también. No sé qué canción va a salir al último porque parece que ya no alcanzamos casi nada. Una canción queda. Ya, y vamos, loro saludo, dice, Oli, ¿cómo están ustedes? ¿Pueden poner una canción del Cuarteto de Nos? Soy Fernanda. Ah, ¿qué dicen? ¿Qué dice el público? Tiene que ir una y la otra queda para la próxima semana. Ya, el DJ va a decidir para que no, para así no nos van a echar la culpa a nosotros. Nos va a echar la culpa a DJ Hacker, él está diciendo. ¿Con esa canción nos despedimos o volvemos, DJ? Nos despedimos. Ahora ya. Sí. Oh, qué triste, ya. Eric.
2: Pregunta, escucha, abraza, sea amable, no juzgue. 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Y si no, escúchelo nomás, está al lado. Un saludo para todos los que me apoyan siempre. El desquite. Aquí también. Para mi esposa, para mi familia. Eso.
0: Ya, yo también voy a mandar un saludo para mi señora y para mi hija Renata, que nos escucha todos los sábados, que el sábado pasado no le mandé saludo y me los cobró en la casa. Asa. Así que ahí está, hija, te amo mucho. DJ, ¿a quién vamos a dejar afuera y a quién vamos a tirar la canción? Ya, lo vamos entonces con Arctic Monkey. Va a quedar pendiente Cuarteto de Nos para Fernanda para la próxima semana.
2: Va a quedar Placido también ahí. Acuestas.
0: Oye, vamos a tratar de tenerle un regalo a Fernanda solamente porque no alcanzamos a tener el tema para esta semana. Ya, para que nos pueda escuchar la próxima.
2: Eso.
0: Ahí está el enganche, como dicen, ya.
2: Está malo.
0: Un auditor más. Así que ya vos, chicos, vamos a despedirnos. Esto es Arctic Monkey. Fuimos al desquite y no hay más.

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2: Hello gente, ¿cómo están? Sean todos bienvenidos a un nuevo programa de Ritmo Urbano por la 98.7. Oye, estoy súper contenta el día de hoy porque la Ritmo cada vez se pone más juvenil. Estamos ahí, yo quiero mandar un saludito a los chiquillos del desquite que están poniendo todo el rock, toda la buena onda. Directamente desde las cabras, los chiquillos se pegan el pique para venir para acá, para contarles a ustedes, mostrarles musiquita y también mostrarles un estilo diferente. Ahora empezamos con Ritmo Urbano. Chiquillos, el día de hoy les tengo un programa muy entretenido. ¿Por qué? Porque tenemos hartos invitados. Ustedes saben que a mí me gusta traer invitados, emprendedores y también personajes destacados. Hoy día tenemos invitados a el elenco de Dispersarte, los chicos que van a presentar en este mes de octubre, que ya se viene, que lo tenemos aquí encima. Se vienen con un musical, chiquillos, que vienen poniéndole empeño a estos cabros desde el verano que están ensayando, y yo les tengo toda la fe a estos chiquillos, que son unos grandes actores, que los vamos a tener más ratito ahí, que nos van a contar de qué se trata este musical, que va a ser el 30 de octubre aquí en nuestro Teatro Municipal, apoyados por supuesto por la Oficina de la Juventud, que estamos ahí apoyados a todos los chiquillos de San Vicente también, para que sean partícipes de todas las actividades bonitas que se vienen el mes de octubre. También tenemos a las chiquillas, viene en especial la Lili, que ella es una persona súper, súper especial, porque el día de hoy nos viene a contar acerca de todo lo que tiene que ver con el útero, con la matriz, con lo que tenemos nosotras las mujeres, y vienen con esta energía maravillosa a contarnos esta actividad que vienen a presentarse el día de hoy, y a contarnos también el tema de las energías y cómo puede influir eso en nuestro útero. Y también viene nuestro artista destacado, chico pensante, viene con el DJ Tarly a mostrarnos su disco, su nueva música, y a poner un poquito de rap en la tardecita. Ustedes saben que aquí terminamos el día con el Robert, lleno de rock, lleno de hip hop, para poder alegrarles sus corazones y también comentarles que somos el único programa juvenil sanvicentano que sigue ya en esta tercera temporada, y se vienen más cositas, chiquillos, así que queremos dejarlos ahora escuchando a Hispana, No Es Por Bonita.
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1: Ya estamos de vuelta, chiquillos. Como ya pueden ver, tenemos a nuestros invitados, parte del elenco de la compañía Dispersarte. ¡Bienvenidos, chiquillos! Oye, yo sé que ustedes ya conocían a este personaje. Yo digo, este personaje, el hombre de las mil caras, me dijo un amigo el otro día. Franco, ¿cómo estás? Bienvenido al programa.
2: Muchas gracias por la bienvenida. Sí, bien, un poco...
1: ¿Eres el hombre de las mil caras o no eres el hombre de las mil caras?
3: Y el de las mil voces, tú, también.
1: Oye, me encanta. El día de hoy viene con un atuendo en especial, ¿o no? ¿Por qué? Porque usted sabe, nosotros habíamos tenido a Franco's Play en ese tiempo. Yo creo que lo te invitamos a la segunda temporada, ¿o la primera?
2: Sí, la segunda.
1: En la segunda temporada.
2: Por esta fecha, más o menos.
1: También.
2: Un año.
1: Oye, y dentro de ese año, ¿cómo has visto tu crecimiento como personaje aquí San Vicentano?
2: Bueno, yo sé que algunos todavía no me ubican mucho, pero llevaba como 5 o 6 años haciendo personajes, performance en la calle, al lado de la fama.
1: Al lado de la fama.
2: Por si me vieron por ahí alguna vez. Y bueno, este es como un peldaño nuevo que subo personalmente, bueno, con el equipo que tenemos ahora, increíble.
1: Con ¿verdad? El equipo ahora.
2: Sí, ahora con un equipo,
1: me encanta.
2: No, ha sido increíble, de verdad, porque es como, bueno, fueron 6 años después de la pandemia.
1: Ajá.
2: Como había contado que había quedado sin trabajo, entonces a mí siempre me gustó la actuación y las películas y todo eso. Entonces dije, ya, tengo que hacer algo con esto. Y mi señora aquí me dio la idea de, ¿por qué no te disfrazas del Guasón, que está de moda?
1: Claro.
2: Y le di una connotación más alegre al Guasón, porque la película igual es
1: medio claro.
2: Salvaje, pero es un Guasón más alegre y con la música y todo. Entonces a la gente le empezó a gustar y ahí empecé a salir con mis personajes. A poner personajes de Johnny Depp, de Tim Burton.
1: Así es.
2: La máscara.
1: Mr. Bean.
2: Sí.
1: Oye, oh. y el famoso Spider-Man.
2: El hombre araña.
1: Yo quiero que contemos esa talla. Tenemos permiso para contar, ¿verdad? Esa talla.
2: Sí, tenemos permiso.
1: Se hizo famoso aquí una noticia porque detuvieron a un Spider-Man, al falso Spider-Man.
2: Era el malo.
1: Y luego el Franco se vistió de Spider-Man y todos lo querían apiedrar porque había hecho no sé qué. Y se equivocaron, ¿no? Sí. Dejemos claro eso.
2: Recibí muchos mensajes, igual de gente que me conocía, me decía, ¿pero qué hiciste? Y yo jamás sería capaz de hacer eso. Entonces, como que me confundieron con ese Spider-Man.
1: Claro.
2: Y yo ni fumo, no tengo nada, no, como yogur nomás, lo más.
4: Y lo más cercano a Spider-Man.
1: Lo más cercano a Spider-Man.
2: Claro, no, igual yo encontré, así como ya un poco hablando en serio, encontré feo lo que hizo el tipo, porque igual andaba con ese traje de Spider-Man.
1: Exacto.
2: Y los niños se le acercan, entonces el tipo, yo igual lo ubicaba, porque es medio mechero. Yo también soy guardia de seguridad. Entonces varias veces lo tuvimos que correr, pues, y mal ejemplo para los niños.
1: Exacto, correrlo. Más que nada por el personaje, porque es un personaje infantil, entonces ahí te hubo una confusión, ¿no?
2: Sí, me llegaron muchos mensajes, todos preguntando, oye, ¿qué te soltaron?
1: Lo importante es que no era el Spider-Man que tuvieron, así que quiero dejarlo claro. Pero el día de hoy los convoqué por algo en especial. Ya, yo quiero que le cuenten a nuestra gente, a nuestros sanvicentanos también, que de a poco se han ido conociendo a los distintos personajes, a los distintos artistas, y hoy los distintos actores, y podemos decir, sí, actores, porque ya vienen a presentar algo, ¿no? Vienen a contar algo en especial que van a presentar en el mes de octubre.
2: Sí, por supuesto, vamos a hacer una gran previa de Halloween, con una pequeña premisa que teníamos, pero ya lo estamos soltando ahora de a poco.
1: Claro.
2: Ya se acerca igual las fechas. Es el más vivo de los muertos, Beetlejuice el musical.
1: Sí.
2: Le pusimos el más vivo de los muertos.
1: El más vivo de los muertos.
2: Entonces adaptamos este musical que, bueno, está inspirado en la película de Tim Burton, Beetlejuice del 88. Yo crecí con esa película.
1: Si no la ha visto, vaya a verla. Véanla. Está la 1 y está la 2.
2: Y la secuela.
1: Pero vean la 1 primero.
2: Sí, la 1 es la principal.
1: La 2 la vamos a hacer el próximo año.
2: Exacto. De hecho, el musical tiene mucha inspiración de la película. Pero adaptada. Bueno, oye, y nosotros la adaptamos al término chileno. Eso es lo más
1: chistoso de todo. Eso te quería preguntar. ¿Cómo se adaptó esta obra, este musical? Porque si bien es cierto, para los entendidos, los fanáticos de Tim Burton, hemos visto la película una y otra vez, pero ¿cómo la adaptamos a un escenario donde tienen que poder tener más personajes, donde quizás a veces no es necesario ser tampoco un actor profesional para poder pararse en un escenario y poder interpretar este papel? Cuéntame un poquito acerca de eso.
5: Bueno, nosotros empezamos hace tiempo que queríamos hacer esto.
1: ¿Ya?
5: O sea, es cero lo que yo me dedico, pero de mi relación con Francisco nació mi amor por...
2: ¿Por mí?
5: Los personajes, bueno, por ti también. Y yo me encargo de sus disfraces y de todo, somos como un complemento.
2: Sí.
5: Y nació esto de hacer el musical y llevarlo a una adaptación chilena, pero a la vez sanvicentana.
1: Eso.
2: Tiene muchos
5: chistes de acá, de la comuna. Claro, de la zona, personajes de acá, de la comuna. Entonces, fue muy complicado. Pero a la vez es muy satisfactorio ver los resultados en los ensayos, cómo lo pasamos, nos reímos.
1: Oye, y ojo que ustedes vienen ensayando desde el verano,
5: desde
1: ¿no?
5: Desde el verano, claro.
1: Sí. Es por eso que la invitación para ustedes, chiquillos, es muy importante. Esta va a ser una obra gratuita con aporte voluntario, ¿cierto? Sí, si nos dieron permiso para que fuera un aporte voluntario. ¿Por qué, chiquillos? Porque yo he estado presente en algunos de los ensayos de los muchachos y yo debo decir que se están... Están dando todo lo mejor de ellos para poder presentar una obra, un musical, con la altura que ya nuestro San Vicente debe tener, ¿o no, chiquillo?
2: Por supuesto, y con todo el cariño también, porque esto nace de... Por ejemplo, a la Javi le gusta cantar, le gusta la música.
1: Bueno, claro.
2: Gracias a ti, llegamos a ella. Y ha sido un buen...
1: ¿Cómo se dice? Elemento.
2: Claro, exacto, crucial. Aquí también, bueno, mi señora va a ser Bárbara y Adam Maitland. Ellos son los personajes que... En la primera película hay un matrimonio de fantasmas.
1: Ya, entonces, eso, contemos más o menos así como en resumen, ¿quiénes van a ser ellos en el musical?
2: Hablen. Sí, cada uno, yo creo. Sí, se presenta.
6: Bueno, a mí, por ejemplo...
1: Gastón.
6: A mí me toca, por ejemplo, ser Adam Maitland, que comparte un matrimonio con Bárbara.
1: Ya.
6: Entonces, bueno, cada personaje tiene una trama en la obra. Y a nosotros, por ejemplo, nos toca que somos como una pareja muy, muy introvertida.
2: Muy tradicional.
6: Muy tradicional.
1: Oye, ya hasta se parecen los chiquillos.
6: Sí, sí, sí, sí, sí, me lo han dicho mucho.
1: ¡Me encanta!
6: Sí, yo llegué a la obra porque el Franco me llamó, ¿cachai? Entonces, él ya tenía a alguien, pero pucha, no pudo ser.
2: Por razones no pudo.
6: Pero... Claro, y me llamó y me dijo, puta, inténtalo, ¿cachai? Y lo intenté y a todos les gustó.
1: Sí.
6: Entonces yo me comprometí y nada, dando lo mejor, pues. Y,
1: bueno. Y ustedes en el musical se supone que mueren, ¿o no? Son fantasmas.
6: No queremos contar, o sea, lo que pasa en la obra, pero ¿ya? Claro, ya como en un momento en que la pareja sufre como un accidente.
1: ¿Ya?
6: Y como que cambia todo para la pareja porque ya no puede como volver a hacer lo mismo, no puede volver a la tradición. Entonces tiene que cambiar. Cambiar para apoyar a otro personaje que es la Javiera, que hace a
1: que también
6: a
1: es Lidia. Un personaje principal, que la Javi, yo sé que ustedes también lo conocen, la hemos tenido aquí y en distintos programas también, y hoy día le toca a ella participar como Lidia, personaje también principal de esta obra musical. Javi, cuéntanos un poquito acerca de tu personaje, porque la Javi tenía el pelo de otro color, sí. Y ahora viene con el pelo negro, con su chasquillita, está igual. Yo cuando la vi, el Franco me dijo, necesito una Lidia. Y dije, yo tengo a la persona indicada que es igual. Javi, ¿qué te ha parecido esto de participar en esto que a lo mejor es primera vez para ti hacerlo? Porque la Javi canta maravilloso, pero esta vez ya es ponerse en el escenario, es hacer otra cosa. ¿Qué te parece a ti todo esto?
7: O sea, cuando chica hacía teatro, ya. Pero muy chica, hasta como los 12 años. Nunca me dediqué así como a hacer un papel muy largo. Eran de estos papeles como que salen de repente como el árbol. Había que mantener la esencia, pero claro, no eran papeles
1: pero
7: en los que
1: tuviera. Igual.
7: Claro, sí, pues. Y siempre me gustó igual el mundo del teatro, por mi mamá es muy teatral para la vida en general. Pero cuando me hablaste para este papel, yo dije como, oh, como que estaba así entre decir que igual. Sí o no, porque decía como, pucha, a mí me encanta cantar, me encanta subirme a un escenario. Pero de ahí a tener que combinarlo con actuar, con bailar y cantar, era como, ¿me la puedo o no me la puedo? Y aparte que antes igual estaba, le decía yo a mi puro loro, que tenía
1: ganas...
7: Un saludo ganas...
1: para eso también, un gran artista San Vicentano.
7: Hay que dicho, loro también nos está ayudando en la obra.
1: Sí. De...
2: muy buen apoyo,
1: sí,
2: muy buen apoyo.
1: Sí.
7: Yo le decía que hace mucho rato como que quería volver al mundo del teatro, como que quería estar con otras personas, compartiendo, porque encuentro que a mí me encanta trabajar en equipo, como que siento que todos crecemos y todos aprendemos, eso me encanta. Entonces cuando me dijiste, yo dije, ¡ay, ya! Y te dije, ya, sí, a todos,
1: ¡Hagámoslo! ¡Vamos!
7: Sí, y claro, durante todos estos meses ha sido muy bonito. Ha sido muy bonito conocer a todos los chiquillos, las chiquillas. Como te digo, es muy bacán poder trabajar en equipo porque aprendes mucho. El Franco ha sido como la persona que está ahí todo el rato diciendo como, no, pero mira, tenés que hacerlo así como, ay, como que te hace como tenés que decir la...
1: Es una guía diálogo. También súper importante para poder tener el desplante también en el escenario, ¿no?
7: Claro, porque eso también es un gran desafío. Exacto. Uno piensa quizás que actuar podría ser fácil porque tenés que pararte arriba en el escenario y actuar como un personaje, pero en verdad se trata de tomar tu personaje y hacerlo tuyo, pues, como exacto. Que tenés que conocer su historia, cómo se sentiría, a lo mejor, por ejemplo, algo que a mí me ha costado mucho y que luego me ha dicho, es que yo suelo ser así como muy como tan, tan, como muy brillante para mi vida.
1: Y tu personaje es oscuro.
7: Y mi personaje es muy oscuro. ¿En serio? Entonces, claro, a veces en la casa, sí, pues, Loro me dice, no, tú tenés que estar así como así, como hecha, y yo como... Entonces, eso ha sido un gran desafío para mí con mi personaje.
1: Oye, Franco, quiero preguntarte a ti. Todo esto empezó por una idea que tuviste con tu mujer, hagamos algo. Contemos del apoyo que has tenido también acerca de esta musical.
2: De todos los personajes que hacía en la calle, uno de los más fuertes siempre fue Beetlejuice. La máscara, Beetlejuice y el Guasón. Son los que más me... Entonces dije, ya, tengo que hacer algo con estos personajes. Y de repente... vino la adaptación del musical en Broadway.
1: ¿Ya?
2: No la copié y todo, pero...
1: No, pero te guiaste un poco.
2: Me inspiré, claro, me inspiré y bueno, dije, Beetlejuice es un personaje que todos conocen, viene octubre, dije yo, algo entretenido hay que hacer, la gente igual ubica un poco el personaje, así que dije, ¿por qué no armar algo con eso? Y ahí empezamos a hablar con mi señora y dijimos, ya, empezamos a escribir, adaptarlo, Y finalmente empezó a crecer como una bola de nieve esto. Llegó Gastón, llegó Lidia, llegaron todos. Somos 8.
1: Eso te iba a preguntar, ¿cuántos actores son?
2: Somos 8 los del elenco.
1: Ya. Bueno,
2: 8. Más algunos bailarines y bueno, la gente que nos va a ayudar como en producción.
1: Claro.
2: Moviendo cosas y esas cosas. Está.
1: Es harto igual el grupo, sí, de gente que va a estar ahí.
2: Está Isabel Cuevas, no sé si la oyen. ¿Isa?
1: Ya.
2: Ya, ella es la coordinadora de baile. Entonces ella nos está aportando con su granito de arena del baile,
1: sí,
2: para que todo esto igual salga bonito como un espectáculo.
1: A la Isa igual la tuvimos acá este año.
2: Sí, sí, vino. Quizás esto no va a ser un show gigante de Broadway, porque obviamente
1: pero
2: no.
1: Lo haremos lo más parecido, claro, con la sombra, sí, roja, queremos darle todo el color, ¿no?
2: Sí, eso también. Ese día queremos, bueno, ya tenemos el permiso de... Vamos a decorar la parte del teatro, la entrada, como la sala del más allá, la sala de espera.
1: Sí. Así
2: que, para que vayan y saquen su numerito para poder entrar. Y vamos, va a ser una noche mágica en realidad.
1: ¿Qué fecha va a ser,
2: divertida,
1: Franco? A contarle,
2: sí,
1: a la gente.
2: Esta es la fecha, 30 de octubre a las 8 de la noche. Gracias.
1: ¿Dónde las van
2: día
1: a
2: viernes
1: presentar? ¿Dónde lo van a presentar?
2: La primera función en el Teatro Municipal de San Vicente. Oh, para mí eso, wow. Ya he estado ahí, pero así como papeles pequeñitos.
1: Pero con tu elenco, con tu...
2: Pero ahora es otra cosa, sí.
4: Ahora el protagonista.
2: Exacto. No, más que eso. Yo ni siquiera me refiero a mí como director. Para mí
1: también
2: esto es algo nuevo, de verdad que es algo nuevo y aquí todos somos los protagonistas.
1: Exacto.
2: Todos. Todos tenemos que brillar.
4: Igual es nuevo para todos.
1: Exacto.
4: Porque, por ejemplo,
2: especialmente para ellos.
4: Por ejemplo, a mí no me gusta actuar, no me gusta como exponerme mucho,
2: sí,
4: a la persona, porque chay, entonces igual para mí ha sido un reto. Entonces,
1: pero es rico también sentir eso, pues chiquillos, poder probar cosas nuevas,
4: sí, pues,
1: y poder saber también que tenemos el espacio para poder hacer estas actividades que antes no se daban, ¿o no? Ah, tú estuviste el año pasado en la fiesta de Halloween que preparamos también, pero y ahí apareciste con Beetlejuice.
2: Sí, siempre me llega una invitación de poder ahí como animar un poco, entonces ahí traté de meter a Beetlejuice un poquito para que la gente igual me ubicara un poco.
1: Claro.
2: Y en algunos eventos también me presenté como Beetlejuice para como que la gente lo fuera. Para que sepa que soy.
1: Claro.
2: Aunque
1: claro,
2: salgo todo maquillado y que me van,
1: claro,
2: por la calle.
1: Claro, no te conocen, pero sí, ya todos sabemos que aquí el que se disfraza, claro, el que anda disfrazado de Ruperto para el 18 también.
2: Así no, pues andaba en la funda. Andaba con una credencial.
1: ¿Cómo estuvo la funda?
2: Estuvo buenísima.
1: Buena.
2: Esta vez andaba con una credencial así como.
1: Gracias, Oficina de la Juventud.
2: Eso mismo íbamos a decir, la Oficina de la Juventud. Wow, increíble. No es porque tú estés aquí, pero te lo digo porque fuiste la primera persona que creyó en nosotros. Entonces, esta cuestión, si esto resulta...
1: Iba a resultar, amigo.
2: La primera, la Oficina de la Juventud, de verdad. No abriste las puertas porque hay otros que... Bueno, esto es de años que primera vez como que nos toman en cuenta, por lo menos a mí, que llevo como 6 años en la calle siendo mis personajes, y también para Javi, para todos, para nosotros es una oportunidad tremenda.
1: Y que para el 18 estuviera con tu credencial para que no me lo echaran, porque al Franco pensaban que realmente andaba curado,
2: no,
1: y,
2: sí,
1: lo echaban y decía, pero cómo no conoces
2: a Ruperto,
1: por favor, no conoces a Ruperto,
4: ni siquiera toma.
2: No, boy, yo ni siquiera tomo. curado acreditado estaba con él. Tenía que andar motor.
1: No, pero está
2: pero
1: bien.
2: Buena onda.
1: Sí, no, nosotros siempre hemos, bueno, digo hemos, soy la única de la Oficina de la Juventud, pero digo hemos porque esto es para todos. O sea, tenemos ahora poder crear estas cosas, artistas, deportistas, personajes destacados que hemos tratado de incorporar y de poder ayudar dentro de lo que se puede, porque sí sabemos que el municipio no tiene mucho presupuesto, pero yo siempre digo, chiquillos, con 2 o 3 manzanas podemos hacer una fiesta gigante si todos lo queremos. Así que yo los quiero felicitar, chicos. No había tenido la posibilidad de tener a los 4, solamente con Franco, pero desearles lo mejor, dejar invitada a toda la gente para que se acerque a este evento gratuito con aporte voluntario, por supuesto, porque los chicos están haciendo escenografía, vestuario, iluminación y muchas otras cosas más que implican obviamente inversión. Y bueno, nosotros como oficina y como municipalidad también quisimos apoyarlos y queremos apoyar a todos los jóvenes. El llamado es para todos los jóvenes y no tan jóvenes también. Yo digo de 18 para arriba. Sí.
2: Yo tengo 600 años.
1: Si necesitan ayuda, si quieren, tienen ideas nuevas, acérquense a la Oficina de la Juventud porque nosotros vamos a estar ahí apoyándolos dentro de lo que podamos. Y bueno, aquí tenemos al elenco de Dispersarte, que se va a presentar este 30 de octubre desde las 20 horas de nuestro Teatro Municipal con esta obra musical de Beetlejuice.
8: El más vivo de los muertos.
1: Así es.
8: Beetlejuice, oiga, el musical.
1: Mándenle saludo ahí a su gente antes de sí, despedirlo.
2: Bueno, un saludo a Patricio Osorio, que es Charles Dietz, el papá.
4: Al elenco.
2: Sí, un saludo. A Diana Banana también, que está, es parte del elenco también. Es mi mamá en la obra.
4: Que se ocupa el maquillaje aparte.
2: No, sí. Sí. También. Sí, pinta carita, sí. Diana Banana y Natalia va a ser Delia Dietz. Otto, el Benjamín.
1: El
2: Benja también. ¿Y quién más? ¿Se me olvidó? Michire también. Una parodia de Emilia Dietz. No, sí, va a estar muy entretenida la obra. Y a todas las bailarinas que nos han apoyado.
1: ¿Verdad? Oye, sí. ¿Y cuándo empezamos con la publicidad? Porque nosotros queremos ya empezar a que la gente los empiece a conocer el personaje. Para los que no conocen mucho la película, poder mostrarles reels, alguna publicación. Vi que estaban subiendo ya algo.
2: Sí, estamos empezando a subir ya esta semana ya full. Y la próxima también. Tenemos una sesión de fotos importante, muy importante.
1: Ahí el Johan también, sí, el que siempre Johan está apoyando. También, Johan, muy importante en sí. Esto.
2: A Lorito, ay, a
1: Lorenzo, al sí. Que él estudió teatro, pues entonces sí, lo ha apoyado muchísimo. Así
4: mucho.
1: Que sí, eso es muy bueno. Y de ahí viene todo esto también, que es poder ayudarnos entre todos, los que eso sabemos, mismo, los todos. Que nos queremos atrever, los que sentimos que podemos hacer cosas diferentes en nuestra ciudad. Ya lo podemos hacer, chiquillos. Sí, y espero que esto sea el inicio de muchas obras, porque sé que también tienen por ahí otras obras que sí, se van a ir dando para el próximo año, chiquillos. Y estamos trabajando para poder apoyarlos a todos ustedes. Así que los felicito, chiquillos. Muchas ya sabe ya la gracias. Obra, el musical de Beetlejuice en el Teatro Municipal el 30, viernes 30 de octubre a las 20 horas en el Teatro Municipal. Oye, chicos, les agradezco mucho esta instancia por haber venido. El Franco está en su hora de colación, se tiene que ir a trabajar ahora. Así que, Robert, nos vamos con musiquita.

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1: Ya estamos de vuelta, chiquillos. Ahí despedimos a nuestros actores sanvicentanos para que vaya a ver la obra de Beetlejuice el 30 de octubre en nuestro teatro municipal y los vaya a apoyar también con todo este esfuerzo que están haciendo los chicos desde el verano. Y como ya pueden ver, tenemos inundamos Hola. El espacio de Ritmo con poder femenino, con el poder del útero, chiquillos. ¿Por qué? Porque si ustedes ya conocen nuestro programa, ya saben que yo invité a la gurú Debbie, que es la Lili, esta profe que hace yoga, que toda la mayoría de nosotros la conocemos, que nos ayuda mucho también con todos nuestros procesos espirituales y todas estas cosas que a veces cuesta un poquito entender. Hoy viene con dos grandes amigas, Mari y Ananda, que vienen a presentar esta actividad que se llama Matriz Cíclica Terapia Grupal Femenina. Ojo, chiquilla, y a todas las que nos escuchan, porque esto que les vamos a contar hoy día es algo exclusivo que no se ha hecho en San Vicente y que por supuesto trae a tres grandes profesionales. Y yo quiero que expliquemos un poquito, Lili, todo esto, porque para mí también es nuevo todo esto.
2: Ok, es que, bueno, las chicas están especializadas en esto de la medicina natural. Y, bueno, tienen una terapia que es maravillosa, que es la sobada, ¿cierto?
1: Ya.
2: Yo, desde la perspectiva del yoga, también tuve la especialización en prenatal, postnatal y yoga para mujeres. Y, de alguna forma... si vemos hoy día el ir al ginecólogo, a nadie le gusta, ¿cierto?
1: Sí, sí, es verdad.
2: Entonces, es como que esta es una mirada diferente, complementaria a la terapia tradicional, en el fondo, pero hablamos antes de la enfermedad. La enfermedad surge como, o las heridas que guardamos en el útero, que guardamos nosotras, cada vez que nos sentimos, no sé, obligadas, por ejemplo, a estar con tu pareja y no tenías ganas, tu cuerpo lo va resintiendo y va guardando esa memoria, no solo en tu útero, sino que en todo tu cuerpo. Pero vamos a mezclar o vamos a complementar la terapia del yoga femenino con la sobada, la sonoterapia, vamos a tener comida rica. Y va a ser un encuentro de 5 horas acá en San Vicente el día 24 de octubre, desde las 3 de la tarde hasta las 8 de la noche. Entonces son solo 10 cupos, ¿ya? Y ojalá pudieras venir con tu amiga, fueran parejas de amigas, para que podamos entrar en un espacio íntimo en el que podamos, en el fondo, abordar desde la emoción, desde la energía que sentíamos y desde esas cosas que fuimos guardando porque nunca tuvimos el espacio para hablarlas.
1: Wow.
2: ¿Te das cuenta? Tú vas al doctor y dices, relájese, señora.
1: Claro.
2: Perdón, así como que
1: sí,
2: te conozco.
1: Sí, es verdad.
2: Y es como...
1: ¡Ábrase bien, claro, señora!
2: Debería estar acostumbrada, pero no.
1: ¡Qué atroz eso, Lili!
2: Sí, horrible.
1: Sí, es violento, ¿no, Ananda?
3: Claro, sí. Nosotras estamos llegando hace poquito de un gran viaje en Europa, en Francia y en Italia. Tuvimos la oportunidad de compartir estas terapias. Y la verdad es algo global. Ya. Todas las mujeres hemos pasado por esa violencia gineco-obstetra, ¿verdad? Donde te tratan casi muy mal, no vamos a decir malas palabras, pero te tratan muy mal solamente por tener enfermedad de transmisión sexual, por ejemplo. Y esas son emociones, como bien la Lili decía, son emociones que nosotras vamos guardando en nuestro vientre de mujer y que las vamos cargando de generación en generación. Entonces son secretos familiares. Imagínate, nuestras abuelas han sido la mayoría violentadas y violadas, abusadas sexualmente. Entonces tenemos dolores en nuestras matrices y ese espacio es para compartir y conversar esta dolencia. Entonces, por eso es tan íntimo de 10 mujeres que nos puedan acompañar y va a ser muy emotivo.
1: Mari, cuéntanos un poquito también acerca de tu labor en esta actividad.
4: Sí, mira, yo soy partera intercultural.
1: ¿Ya?
4: Entonces, justamente soy como la complementaria de la matrona, del ginecólogo obstetro.
1: Buenísimo.
4: A quien vamos a ver normalmente.
1: Ya.
4: Yo hago esa contención justamente psicoemocional y también veo directamente sin intervenciones así como invasivas, voy a la matriz, como con sobada, con un masaje abdominal y uterino. Y eso, la sobada viene de los mayas, imagínate.
1: Ya.
4: Entonces, muy bonito, yo creo que es un masaje que a lo mejor aquí en Chile hay otras ñañas mapuche que deben practicarlo también, hacen masaje, la he visto también con arcilla, hacen muchas cosas.
1: Esto es por encimita de nuestro útero, ¿cierto?
4: Tal cual, no es invasivo. Y eso lo único, ¿no? Sí. Lo precioso, lo recuperar ese poder que sí podemos cuidar de nuestra salud sin que nuestro cuerpo, como la madre tierra, sea invadido.
1: Sí, ¿viste? Totalmente. Chicas, y esto va a ser... ¿Cuánto tiempo? ¿Qué día va a ser? ¿Cuántas sesiones van a hacer? Porque tengo entendido que hay más de una, ¿no?
2: No, lo que pasa es que vamos a hacer los live para ir explicando un poco. Empezamos mañana, el primer live.
1: ¡Ya, buena!
2: Donde vamos a hablar, va a partir Mari hablando de todo lo que es la sobada. Y de todo lo que...
1: ¿Dónde nos las podemos ver en este live, chiquilla?
2: En los Instagram.
1: ¿Cómo se llaman los
2: arroba,
1: Instagram?
2: Medicina de Tierra y arroba lili.gurudevi, que es el mío. Uh-huh. Ok, vamos a estar ahí. ¿Y Mari también o no?
4: Sí, sí, vamos a estar porque la pregunta central va a ser justamente ¿por qué el útero guarda memoria? Porque hay que entenderlo, ¿no?
1: Eso.
4: Como pasar de la biología a la emoción y a la psicología. Bueno, sí hay un tejido. Y hay que entenderlo.
1: Claro.
4: Hay muchas capas, como Ananda hablaba, ¿no? De la historia, del linaje. Y justamente la partería intercultural habla de eso, que nuestra matriz son como un territorio.
1: Wow.
4: Nuestro cuerpo es nuestro primer territorio que habitamos. Y dentro de ese sistema dentro del cual estamos como invadidas, nuestro primer territorio también está siendo invadido. Entonces es importante retomar el poder sobre nuestra historia para resignificarla, para estar sana. Porque, y es algo que compartimos con la Lili, la salud no parte de una enfermedad o no es la ausencia de una enfermedad. La salud es como un bienestar, es una situación integral, es un modo de vivir. Es un conocimiento también de cómo te relacionas tú con tu propia cuerpo, con tu pareja, con tus amigas, con tu familia, con tu mamá, ¿no?
1: Sí.
4: Esa relación madre-hija, qué importancia tiene, ¿no?
1: Claro. ¿Y de qué edades se pueden inscribir o se pueden participar de esto, Lili?
2: Yo creo que mujeres desde que ya estén menstruando.
1: Ah,
2: se
1: ya.
2: Podría ir mamá-hija también, sería una buena experiencia.
1: Ah, qué bonito.
4: Hermoso, sería hermoso.
2: Claro, porque, por ejemplo, ahora Mari habla del territorio, ¿cierto? Y a veces decimos, no, las feministas que están ahí gritando. y no se trata de eso, en realidad. Se trata, en el fondo, de entender que durante toda la vida, bueno, yo ya tengo 50.
1: A ver, Lili, ni la demuestra.
2: Pero en las generaciones anteriores a las mías, de la mía hacia arriba, era como que uno siempre tendría que estar sonriendo, decir que sí.
1: Y calladita nomás.
2: Calladita se ve más bonita,
1: exacto,
2: señorita. Entonces crecimos con eso en nuestro subconsciente y por más que hoy día tengamos el permiso de hablarlo, hay muchas cosas que nos hemos callado.
1: Exacto.
2: Y ese callarse no significa tampoco que le tengas que decir a nadie. Significa que tienes que estar en escucha hacia ti misma. ¿Qué cosas te dolieron?
1: Y conocerte también, ¿o no?
2: Exacto. Sí, porque a veces pensamos que, claro, que el placer sexual depende de tu pareja, pero si tú no te conoces, ¿cómo vas a poder llevar una vida sexual placentera si no sabes lo que te gusta o lo
1: exacto
2: que no te gusta? Y finalmente terminas cediendo a lo que el otro quiere o la
1: exacto
2: otra quiere, si tienes... ¿Te das cuenta? Entonces, finalmente, esto es un proceso de autoconocimiento también, muy profundo, y va a ser esta sesión, por eso es una sesión de sanación de 5 horas, ¿ya? Porque vamos a tener, dentro de la estructura de la clase, vamos a hacer una clase previa de yoga, movimientos de yoga somáticos, liberación de la cadera, soltar la musculatura, conectar con el cuerpo, para después estar listas para la sobada. Donde ahí es claro, no te tienes que sacar la ropa, sino que vas a estar con tu pareja, con tu compañera, en la que vamos a aprender desde una forma muy amorosa ir habitando nuestro cuerpo y nuestro útero, y van a empezar a salir memorias. Yo una vez me hice una sobada con Mari y fue súper bonito. La verdad es que conecté con muchas emociones. O sea, llevo trabajando creo que muchos años en mi crecimiento personal, pero habían cosas y memorias guardadas.
1: ¿Y esta experiencia que tuviste?
2: O sea, en general, la vida ha sido intensa en lo personal. Entonces, como que estas terapias a mí me han ayudado mucho a entender. Porque siempre hay dos formas. O soy la víctima que voy al hospital o no sé qué y me dicen lo que tengo que hacer y digo, ya, él sabe más que yo. Pero nadie sabe más que tú de lo que sientes y de lo que está pasando dentro de ti.
1: Exacto.
2: Pero no eres capaz de saber qué es lo que estás sintiendo porque no te has escuchado. Entonces, queremos crear estas instancias para que puedas conectar contigo desde una forma segura, contenida, amorosa, respetuosa.
1: Con profesionales.
2: Ajá, con personas que nos hemos preparado igual. Y como te digo, esto no es que no vayas a ir nunca más al doctor, pero cuando tú decides ir porque es tu voluntad ir, cuidarte, eso, no sé, hacer los chequeos, yo creo que sí, hay que hacerse los chequeos médicos y todas esas cosas, está bien.
1: Claro.
2: Es parte de la forma de cuidarnos, ¿cachai? Pero Cuando lo haces sin saber nada de lo que te pasa, es distinto a cuando tú vas sabiendo qué es lo que sientes, dónde está tu herida, y tampoco para que se la digas ni siquiera al médico, porque en realidad ellos no cachan nada de eso. Pero sí, cuando te diga relájese, ok, voy a respirar y me voy a calmar y voy a saber que estoy eligiendo estar aquí porque quiero estar sana si es que estoy enferma.
1: Exacto.
2: Entonces siento
1: cuando
2: que...
1: Cuando hablamos de heridas, ¿a qué te refieres, Lili?
2: Me refiero, por ejemplo, no sé, bueno, conversando con muchas mujeres, incluso la primera relación sexual fue una relación traumática. Y no había falta de amor.
1: Claro.
2: No había conocimiento y tampoco vamos a decir que los hombres son
1: malos.
2: Qué
1: importante eso que estás hablando, Lili.
2: No, decir que los hombres son malos es porque ellos tampoco sabían cómo hacerlo.
1: Exacto.
2: Entonces yo he escuchado a muchas mujeres decir cosas así y finalmente es como, como tú eres capaz en el fondo de observar que eso sí guardó una herida. Si una vez con tu pareja no quisiste tener relación sexual, pero tu pareja insistió y cediste, una parte de ti quizás no conscientemente se fue fraccionando.
1: Wow.
2: Tu útero se fue contrayendo, tu musculatura se fue contrayendo, tu corazón se fue cerrando, había un dolor ahí que no fue consciente. Y con esto tampoco se trata de que lo vamos a hablar, sino que con la terapia, con el movimiento, la respiración, el masaje y todo eso, lo que vamos a ir es ir soltando.
4: Liberando.
2: Claro. Liberando todo eso, ¿para qué? Porque vamos a seguir cargando con esta mochila toda la vida. O podemos decir, ok, muchas gracias, hasta aquí me serviste, esta fue la forma que aprendí en el fondo y que seguí adelante, pero de aquí en adelante quiero seguir liviana, quiero subir la montaña corriendo y que no haya ningún peso, ¿te das cuenta? Entonces esas son las instancias que en realidad nos está motivando a las tres a unirnos en esto.
4: Sí.
2: Cintia también hace masaje tuina y ve desde la perspectiva.
1: Eso, hablemos un poquito acerca de esos masajes que haces y de qué se tratan.
3: Claro, el masaje que yo aplico es el masaje de la medicina tradicional china que se llama masaje tuina.
1: Ya.
3: Pero especialmente lo localizamos en ciertos puntos donde guardamos nuestra memoria inconsciente.
1: Ya.
3: Entonces, por ejemplo, eventos traumáticos se quedan somatizados en ciertos puntos de nuestro organismo. Y entonces los presionamos y comienzan a salir memoria de dolor, memoria de tristeza, que a muchas veces nos pasa de normalizarlo. Viste, por ejemplo, la otra vez estábamos en Francia y nos decía una niña, pucha, me violentaron en la calle, me sacaron así, me pusieron un cuchillo acá. Y sabéis que la niña le hizo como un nódulo en la tiroides y que ahora estaba a principio de cáncer. Y ella lo normalizó, o sea, qué tan importante, ya un evento traumático pequeño. Pero su cuerpo somatizó de tal medida que ya le estaba dando principios de cáncer. Entonces somatizamos tanto y normalizamos tantas cosas. Imagínate con nuestra pareja.
1: Claro.
3: Que si nos violenta, que si nos dice tonta, que si nos dice pesada, que si nos dice una mala cara o nos reprime nuestra abundancia, por ejemplo. Y nos condiciona nuestra abundancia y nuestra forma de pensar, también va a generar problemáticas en el útero.
1: Oye, que es un tema súper lindo, Lili, de verdad. Cuando la Lili me contó acerca de esto, yo no dudé en invitarlas porque creo que es súper importante también para las mujeres sanvicentanas y todos aquellos que nos están escuchando, poder aprender cosas nuevas, poder conocerse. Y creo que esta experiencia es algo súper bonito que se puede dar para las mujeres. ¿Y hasta qué edad más o menos se puede...? ¿Se puede participar en esto?
3: No hay
1: límite de edad.
2: 80 años. Esto puede venir incluso si tuviste esa operación en la que te sacaron el útero y los ovarios.
3: Sí, sobre todo ahí.
2: Porque en realidad hay una energía relacionada con los órganos que va más allá de las hormonas que secreta el cuerpo, ¿cierto? Entonces hay una conciencia ahí que vamos... Lo que pasa es que, a ver, históricamente habían ginecólogos hombres. Los estudios
1: de
2: remedio.
1: ¿Por qué existe eso? Oye, qué terrible.
2: Hablamos del patriarcado, no, y como digo, no es desde la perspectiva de la queja ni desde la
1: victimización. Feminismo y eso.
2: No es un extremo, es real. Las decisiones grandes se tomaron por hombres. Eran los hombres los que gobernaban. Y de hecho todavía podemos decir que los hombres.
1: Sí.
2: ¿Ya? Ahora sí tenemos la opción de tener esta voz y hemos tenido acceso a conocimientos antiguos como la sobada de Mari, que viene desde la tecnología, desde la sabiduría maya, la sabiduría de los yogis. También se habla más de yogis hombres, pero también hubo muchas mujeres. Pero la historia la escribieron los hombres.
1: Exacto.
2: Entonces, ok, ahora es el momento de nosotras empezar a primero escuchar nuestra voz para poder plasmar esa voz. Y no desde una pelea, no desde una lucha, no desde querer someter al hombre, no se trata de eso. Se trata, en el fondo, de poder, en el fondo, como ser capaces de expresarnos en libertad y también respetar la libertad del otro, porque puede que esto no resuene contigo y está bien, no pasa nada, está muy bien, también es tu camino y está perfecto. Ahora, la idea de nosotras es traer este conocimiento para que las personas puedan conocerlo, experimentarlo y ver cómo va resonando en ustedes, porque es como, es bonito esto lo de la vida.
1: Sí, no, y me parece súper bonito estas experiencias nuevas que se están generando aquí, chicas. Yo las felicito de verdad, porque me parece que es algo súper importante, que debemos hablarlo con libertad, que debemos conocernos también a nosotras. Y bueno, aquí tenemos un grupo de chicas profesionales que saben lo que están haciendo, y que nos invitan también a participar de algo distinto y de algo que nosotros también podemos sanar internamente. La sanación también es súper importante, ¿o no, Lili?
2: Sí, absolutamente. Para seguir en esta vida con la mochila liviana.
1: Claro.
2: Porque entender, a ver, Mikao Sui, el padre del Reiki, decía que sanos y felices, y en el fondo va de la mano. En el fondo, si estamos cargando todos esos pesos que de repente ni siquiera nos damos cuenta, porque estamos tan llenos de distractores que es más fácil emborracharse el fin de semana en la fiesta que hacerme cargo de esto o tomar medicamentos toda la vida porque me siento deprimida o ansiosa. Sin embargo, eso me genera una dependencia y hace que pierda mi propia libertad. En cambio, estas instancias son en el fondo como para ir soltando eso y darte cuenta que sí puedes y tienes derecho a tener una vida feliz.
1: Exacto.
2: A tener una vida tranquila, a estar

0: más empática, más amable, más como un mundo mejor.
1: Más abierta también. Claro. Cuando hablamos de la violencia uterina, chicas, ¿a qué nos referimos acerca de eso?
2: Ahora en Chile es muy bonito porque ya se adoptó una ley que habla justamente de la violencia ginecoobstetra, lo que no es la realidad en todos los países.
1: Exacto.
2: Ahora esperamos que realmente se ejecute esa ley, ¿no? Siempre es el mismo problema. Pero esa violencia habla del hecho que hay un trato que no toma en cuenta las emociones de las mujeres, no hay respeto al momento de atenderte.
1: De atender a la paciente.
2: Tal cual. Y más que todo, además, en el momento del nacimiento mismo, se aplica un protocolo que sí es violento. Y eso todavía está como muy enraizado. El nacimiento tiene un protocolo que no permite a la mamá poder realmente parir en total libertad.
1: Exacto. A esto nos referimos con el tema de la anestesia y todo eso, ¿no?
2: Tal cual, con la epidural, con el hecho que todo ese protocolo te lleva a quitarte el poder de a poco. Entonces ya no sientes, con la epidural,
1: sí, pues, no
2: ya
1: sientes.
2: No sientes. Y entonces, ¿cómo haces para sentir
1: para generar la
2: y
1: fuerza
2: saber cuándo empujar, cuándo no sí. empujar, cuándo dilatar, cuándo? Si tú pierdes el control de tu emoción y de tu sentir, de tu directamente, de tu conexión con tu propio cuerpo, es imposible. Claro. Entonces te roban a todas esas mujeres, le roban su parto.
1: Wow.
2: ¿Y cómo termina? En cesárea, pues.
1: Exacto.
2: Y eso es súper violento. O sea, sí. Yo todavía no tengo hijos, pero tengo mamá que sí sufrió de una cesárea y sí no te lo cuenta como algo chistoso.
1: Claro.
2: Son 7 capas que te tienen que abrir y después suturar. Imagínate cómo van a quedar esas 7 capas. Sí. Obviamente que te van a quedar mal. En la mayoría de los casos.
1: Y la
2: casos,
1: recuperación después, que es horrible. Tienes que estar como una semana, que no te podéis parar.
0: No, es más larga. Cuando tiene un parto natural, casi que al otro día puede hacer lo que
1: sí,
0: quiera.
1: Sí, no, yo tuve parto natural y fue
0: pero
1: como
0: la,
1: al otro día
0: la,
1: ya.
0: La cesárea son lista. Como 3 meses, creo.
1: Ya.
0: Entonces, lo otro es que el asunto cuando te sacan al bebé para el parto. Bueno, hoy día yo sé que puedes pedir que hagan todos los exámenes médicos al lado de tu bebé y te lo dejen acá o que corten el cortón umbilical.
1: Hoy en día ya es más flexible.
0: Claro, pero no en todos los lugares, porque si es un parto de emergencia, obviamente no. Pero
1: claro.
0: Sí. Pero sí, ¿cómo se llama? Cuando hay lugares donde se respeta el parto consciente y también hay bonos PAD y todo eso. Pero
1: claro.
0: Y, o sea, sí, la tendencia igual en Chile ha mejorado.
1: Mientras pagué, mientras pagué tu parto, puedes tener la libertad de parir tranquilamente, ¿o no?
2: Sí, entonces ya llega el momento que uno, obviamente, no. Aquí la Lili como que intenta ponderar, ¿no? Otra palabra.
1: Está bien.
2: Pero en realidad la realidad es esta.
1: Es así.
2: O sea, aquí en Chile hay una de las tasas mayores en el mundo de cesárea. Entonces, ese bebé que nace y a quien también robamos su parto, porque esa bebé no va a luchar para poder vivir ese momento de cruzar ese portal de la vida.
1: Sí.
2: De repente lo sacamos, como que tú estás tranquilo, flotando en el océano de la conciencia y de repente, ¡pa!
1: Sí.
2: Flash, luz, stack, inyecciones, vacuna. Imagínate ese trauma, ¿no? De nacimiento.
1: Sí.
2: Y nosotros somos, dentro de esa sociedad, una gente enferma, pues.
1: Claro.
2: Entonces, aquí en esa actividad también se recupera ese poder. Se vuelve a retejer ese tejido ya cortado con el cuerpo, diciendo a mi cuerpo, ya, sí, en realidad te puedo habitar de manera segura. Aunque tuviste un parte o tú como mujer traumático o naciste de manera traumática.
1: Exacto.
2: Entonces es muy importante como dignificar que sí hay violencia.
1: Exacto.
2: Y no es como una, estamos contra de, no,
1: sí.
2: Queremos crecer juntos, necesitamos crecer juntos, pero ya necesitamos decir eso, stop, límite, gracias.
1: Oye, qué maravilloso, chiquilla. Yo cada vez que hablo con la Lili y conversamos estas cosas, yo no conozco mucho todo esto, pero las invité a este espacio porque creo que es algo que se tiene que conversar, que se tiene que repetir también, chiquillas, porque si lo hacen esta vez, bueno, puede haber una segunda, una tercera vez.
0: Para invitar. Una vez al mes.
1: Sí, por supuesto. Mientras lo hagamos conocido también, porque a veces las mujeres somos un poquito más, nos da vergüenza o no creemos mucho en estas cosas, pero hay que darse también el tiempo y las ganas para poder conocer, ¿o no, Lili?
0: Claro, es que, bueno, finalmente sí, esos traumas y esas cosas que antes se normalizaron quedaron grabados en nuestros tejidos,
1: exacto.
0: Lo heredamos de nuestras madres, de nuestras abuelas.

0: Hoy día tenemos un conocimiento que nos ayuda a liberarnos de eso. Entonces es una tremenda joya preciosa en el fondo, porque en el, yo siento que las experiencias en la vida nos hacen como un diamante. Ajá, el diamante se forja a presión, ¿cierto?
1: Exacto.
0: Entonces tenemos la opción de seguir ahí escondidos o en el fondo empezar a encontrar ese brillo y esa luz que había detrás de esas experiencias. Y esta es una oportunidad de eso.
1: Claro.
0: De transformar esos dolores, de transformar esas experiencias. Quizás no te pasó nada terrible y está bien. Aún así, quizás no eres capaz de tener una relación plena con tu pareja. O no eres capaz, en el fondo, o no sientes que... O tienes algo quizás en el útero. Hoy día es muy normal. O sea, no sé bien la tasa, porcentaje, pero...
1: Claro.
0: Con todas las mujeres que hablo, desde los 20 años en adelante, incluso han tenido problemas con esta cuestión del papiloma, que sí. Es súper común.
1: Eso como que salió y fue un boom y hoy en día están vacunando a los niños y todo. Siempre estuvo eso.
0: Pero quizás no lo sabíamos porque Exacto. el hombre no tenía síntomas, pero el hombre transmite el virus. Entonces, claro, ¿cómo podemos parar estas cosas? En el fondo, encontrar la fortaleza detrás de esa experiencia para poder resignificarlo, para poder... En el fondo, tomar la rienda de nuestra propia vida, de nuestra soberanía, nuestro cuerpo y de poder ser felices. Sí. De aquí en adelante, así, ¿por qué no?
1: Oye, ya, pues dejemos invitada entonces a la gente, chiquillas.
2: Súper, le dejamos invitados. Sobre todo, yo quería hablar un poquito acerca de las personas con fibromialgia, que se están diagnosticando muchas mujeres con fibromialgia. La verdad, esas son depresiones, son tristezas no vividas, son emociones que no ha vivido, que no ha llorado y tu cuerpo lo está somatizando. Entonces, sobre todo para las personas que tienen fibromialgia, depresión, que sienten que no pierden el sentido de vida, que no tienen orientación en su vida, que no tienen vocación, es necesario juntarnos, somos hermanas, somos amigas y es necesario tener esos círculos de contención. Todo lo necesitamos. Así que le esperamos esta jornada el 24 de octubre. Sí. A las
0: 3 de la tarde.
2: De las 3 de la tarde la vamos a esperar con mucho cariño, lo vamos a pasar súper
1: bien. ¿Dónde va a ser
2: bien.
1: Esto, chicas?
0: Va a ser en mi sala de yoga.
1: ¡Ah, me encanta! ¡Me encanta!
0: Sí, es Calle Los Naranjos 818. Vamos, tienen que inscribirse a través de mi Instagram.
1: Eso,
0: o en mi Instagram.
1: Repitamos tu Instagram.
0: @lili.gurudevi o mi número celular es +569 9626 6011. Ahí me escriben y les doy toda la información, todas invitadas. Ojalá pudiéramos tener todas las generaciones de mujeres.
1: Ay, sería maravilloso.
0: Sí.
3: Y para poder profundizar un poco más, después de esa gran suerte que tenemos de estar aquí, pero para profundizar sobre la memoria, sobre la matriz, porque hablamos de matriz, de ese centro tan creativo que tenemos claro. adentro, vamos a tener entonces esos ciclos de 3 lives, que van a ser igual bien importante para que las muchachas que se quieran inscribir puedan adentrarse también en ese conocimiento, en entender mejor sus propias emociones, sus propias matriz y empezar el trabajo, ¿no?
1: Claro. Oigan, sí. Chicas, yo les quiero dar las gracias a la Liliana especial porque siempre me ha apoyado en todo y es así como tenemos que también devolvernos la mano. Yo siempre lo digo, si a ti te gusta algo, si quieres hacer algo y necesitas apoyo, necesitas ayuda y alguien puede generarte o puede brindarte un espacio como este, que más que un espacio musical también se ha convertido en un espacio de conversación y yo agradezco mucho también el apoyo de la Lili y de toda la gente que ha apoyado Ritmo Urbano. Ya llevamos 3 añitos haciendo este programa, agradezco mucho también a todos los que nos siguen, a todos los que nos tiran la buena onda y estos temas de conversación son súper importantes también, así que chicas, las quiero felicitar por esta instancia, que se sigan haciendo esta y muchas instancias más. Cuando quieran publicar algo, avisen, son bienvenidas al programa porque creo que estos temas de conversación sí se tienen que dar y para eso está Ritmo Urbano, así que les quiero dar las gracias, chicas, que les vaya muy muy bien y nos vamos con musiquita, Robert.

0: ¿Quién es capaz de llegar poco a poco a la pureza, deteniéndose en la impureza? ¿Quién es capaz de llegar poco a poco al crecimiento, moviéndose en la quietud? El que se adhiere al Tao no desea llegar a ningún extremo. Por eso puede mantenerse oculto, renovándose continuamente.
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1: Ya estamos de vuelta, chiquillos. Oye, y estábamos preparando todo porque tenemos a nuestros artistas destacados. Oye, ahí está, se está viendo DJ Tandy. Sí, yeah. Oye, aquí con nuestro artista destacado, el Chico Pensante, hermano. Hoy poniendo un poco de rap en la tarde. Vino con su gente? DJ que ya estaba preparándose ahí porque yo quiero escucharlo rapear toda la tarde, chiquillos. Como día sábado aquí en la Ritmo 98.5. Poniendo todo el estilo del hip hop que nos representa, porque no, bienvenido, Chico Pensante.
2: Bien, gracias por la invitación, gracias a todos los que nos están escuchando. Eso. Gracias a todos los que están en línea, igual estamos esperando este momento también para
1: ahí
2: compartir
1: estamos.
2: Un poquito.
1: Mira,
2: de rap,
1: dice Erika musiquita. Ortiz esperando al Chico Pensante. Erika Patti esperando aquí al mejor. Vamos que se puede, mi
2: gracias,
1: hermano, eso. Dice la Erika Ortiz. Aquí
2: la
1: está
2: familia,
1: su hermano, ¿vos viste? Nosotros ahí siempre les dándole el espacio a los raperos de la sexta región. ¿Usted viene directamente desde?
2: Desde Rancagua venimos.
1: Desde Rancagua, hermano, que va acá. Puedes tener tu capítulo, Chico Pensante.
2: Sí, está
1: porque
2: bien,
1: había venido agradecido. Oyente ahí acompañando a otro gran rapero también, al Tommy.
2: Sí.
1: Pero esta no, vez es Tommy, tu no, programa. Este es tu capítulo, Chico Pensante.
2: Sí, bien, bien.
1: Y yo quiero que contemos de dónde nace el amor por el hip hop, por la cultura.
2: Buena pregunta, mira. Esto partió otra vez más o menos cuando yo tenía 13 años. Estaba chico, yo creo. Chico,
1: ya. Es como la edad, ¿o no?
2: Que uno sí, yo creo ya... que es la edad. Yo soy de los 90, así que ya más o menos ya en esa edad uno escuchaba ya harto rap chileno en ese momento, porque también había harto boricua.
1: Exacto.
2: Pero habían hartas cosas que pasaban también respecto a eso, porque a donde uno es el más pequeño, de repente tú veías los más grandes y tú también querías estar ahí también,
1: claro,
2: con ellos compartiendo y... igual costaba en ese tiempo, costaba demasiado
1: harto.
2: Porque había mucho exponente, mucho rap también como hasta ahora, pero no, antes era un poquito más difícil entrar.
1: Sí. Oye, Isaac, porque se llama Isaac, sí, el Chico Pensante. hermano, cuéntame, ¿cómo nació esto de poder empezar a crear tus temas? Porque sabemos que es un poco difícil poder costearte un productor, el beatmaker. Sí. Ahora que ya estamos más grandes y trabajamos, obviamente podemos de a poquito poder ir sacando. Pero ¿cómo lo hiciste tú con tus primeros discos?
2: Al primer disco, yo a los jueves, más o menos a los 13 años, con los chiquillos, ya que estamos como tres vigentes, yo creo, en este momento. Lo otro ya todo familiando, era Axofia. Un disco que tuvimos con los chiquillos ahí de Rancagua, me costó bastante también ahí entrar también con ellos en el grupo. Muy chicos, y los chiquillos ya eran como 17 años, 18, y yo ahí estando ahí.
1: Ahí entre medio de los chiquillos.
2: Claro, pues entonces ahí nació también lo escucharlos también a ellos, pues, en parte. Y empecé también a indagar con el tema de los vivos y todo, y después en las noches los juntaba, ¿no? Y era una locura. Y ahí empezamos empezamos a grabar y todo, y sacamos un disco con Axofia que se llama Un Paso Más, que también está ahí en la, yo no sé si estará en las redes sociales, pero la verdad las cosas lo compartimos muy poco.
1: Ese
2: yo creo que estaba alrededor como del 2003, si no me equivoco. Después sacamos,
1: los chiquillos vienen y me dicen una fecha,
2: sí,
1: así como wow.
2: Sí, más o menos al ojo, yo creo que sí alcanzamos a tocar en algunas tocatas, pero después pasaron circunstancias, como yo era el más pequeño tuve que migrar.
1: Claro.
2: Después también seguí un disco con otros amigos que no mezclan, que fue como en el 2006 con el Harry Navaja y el Docente en ese tiempo.
1: Buena.
2: También ahí sacamos Motive a los Cabros.
1: ¿Ese fue un disquito igual?
2: Sí, un disco también, como eran como de 14 temas también.
1: Me encanta así cuando veo este rapero antiguo, me dicen de 14, 20 y tantos temas, me encanta.
2: Sí, o hasta que no se grabe más el CD,
1: exacto,
2: no caigan más canciones.
1: Hasta que no caigan más canciones.
2: En fin. Hasta el día de hoy estoy haciendo música con uno de ellos, que es el Harry Navaja. Estamos trabajando ahí de a poquito, no sé qué le estamos llamando, no le queremos dar nombre porque al final estamos haciendo música y estamos bien. Vamos
1: y de
2: bien
1: a poquito va saliendo, sí, también la idea, nueva idea, sí, y todo eso, ¿no?
2: Ajá, sí, pues de a poco, sí, pues también, pues de repente con otros colegas que se van dando las circunstancias. Y tratamos siempre de, ahora como es tan poco el tiempo que no es como antes, tratamos de el tiempo tan reducido de trabajar rápido igual.
1: Aprovecharlo, o sea,
2: al máximo, claro. Entonces, las cosas, los quehaceres del día a día, entonces algunos como que lo estanca un poquito y como que te pone un freno de mano así como súper bueno, pero a la vez igual todo se puede hacer, pero tratando de hacerlo, pero igual hacerlo así como darlo mejor,
1: bien, pues, y hacerlo bien, pues sí, y antiguamente claro, uno cometía el error quizás de no saber mucho o de no poder generar la letra que tú querías, etcétera, y hoy en día sí podemos crear lo que nosotros realmente queremos, ¿no, pensante?
2: Sí, pues, la verdad las cosas ahora, yo creo que las redes sociales ha cambiado bastante.
1: ¿Cómo te has llevado con eso? Porque yo sé que a los chiquillos, a los raperos no les gusta mucho el tema,
2: sí,
1: que
2: es
1: son
2: que,
1: underground,
2: es que la verdad,
1: pero hay que hacerlo, ¿no?
2: Es que la verdad, eso, es que hoy día está todo conectado, entonces por lo tanto ahora el papel ya como que se perdió un poquito el amor, el cariño que tenía cuando uno salía a caminar por ahí, un flyer así.
1: Claro. Ahora digital nomás, se comparte.
2: Entonces todo más digital, como que perdió un poquito la esencia también en parte, el arte que va también de la mano a eso.
1: Claro.
2: Porque eso involucra más gente, pues, entonces se pierde una conexión demasiado drástica, se podría decir en este caso. En el tema de lo visual, ya es como todo consumo visual, por lo tanto uno tiene que andar al día también, pum, pero algunos todavía seguimos como medio underground, ¿para qué andamos con cosas?
1: Bueno.
2: Pero siempre ahí tratando de tener un reconocimiento a través de la música, más que nada. Pues, no
1: y salir visual. También a los eventos, porque eso también es súper
2: claro,
1: importante.
2: Claro, sí,
1: ¿no?
2: Pues yo, como te digo, harto eventos se ha salido bastante estos últimos 4 años, yo creo que sí, se ha salido bastante con mi compañero el Toby, salimos demasiado ahí, harto evento lo acompañé, yo agradecido de todo también.
1: Sí, todo, estupendo.
2: El medio elemento, así que nada que decir.
1: Y es rico también tener ese apoyo, pues, de alguien, de un amigo que te dice, oye, vamos a tal lado, vamos a mostrar nuestra música, no sé, conozco a estos chiquillos, nos están invitando, hagámoslo. Es importante también poder conocer el círculo donde te estás presentando.
2: Es que sí, pues claro, porque
1: independientemente de que a veces es un poco hostil, pero a veces uno va igual por la cultura, por querer mostrar.
2: Claro, pues que sí, pues si tú vas por un sentido de hacer conexiones y tratar de hacer otras cosas más adelante con las mismas personas con las que estáis rodeadas, obviamente que te nutre, pues bacán, porque tenéis la energía y ponéis ya próximo mes, segunda, tercera semana del mes, podríamos hacer algo, hagamos una reunión, coordinemos qué falta, qué nos falta, con quién hay que hablar, buscar el espacio. Y así, pues, ¿quién va a ir? ¿Quién no hay?
1: Exacto.
2: Es que, ¿no? Si es mucho trabajo, yo harta bien.
1: A mí me gusta igual que los artistas destacados, en este caso hoy que estamos destacando a Chico Pensante desde Rancagua. Es importante también poder tener estos lugares donde podemos difundir de cierta manera y conocer también al artista, porque si bien es cierto, lo audiovisual te ayuda a conocer la letra, la música, el contexto, pero también queremos conocer al artista, ¿no? Detrás de todo esto.
2: Sí, pues claro, obviamente, pues... ¿En qué ámbito podría ser? No sé, por lo personal, yo soy una persona común y corriente,
1: claro,
2: de trabajo.
1: Exacto. Es que siempre es como la estigmatización que tenemos los raperos, que somos flojos, que somos buenos para el carrete.
2: No.
1: Me gusta a mí demostrar lo contrario, porque es necesario también a veces poder mostrar que nosotros somos personas comunes y corrientes, que simplemente hacemos música, que nos gusta el hip hop,
2: claro,
1: que queremos mostrar letras diferentes, contextos diferentes, y es muy bonito que estos espacios también se generen. Chico Pensante, yo quiero escucharte, yo quiero que presentes también a tu DJ el día de hoy, DJ Tali,
2: andamos con
1: el Cevita, Sebastián.
2: DJ Tali ahí está en los platos, bueno, ahí estamos trabajando también con Tali, hemos hecho hartas sesiones, harto ensayo también con él. Bueno, se dio la instancia que escuchó la música y me dijo, pum, hoy empecemos a trabajar. Yo le dije, ya, pum, y como que fue súper orgánico, como que...
1: ¡Qué rico!
2: Y eso es bonito igual, pues bonito, porque han salido cosas buenas, pues se vienen hartas cosas buenas que digamos, así que...
1: Oye, Chico Pensante, ¿qué vas a presentar el día de hoy? Porque yo sé y quiero terminar mi sábado con mucho rap y por eso invitamos a Chico Pensante hoy día. ¿Qué nos vas a presentar el día de hoy?
2: El día de hoy, bueno, ya como algunos colegas ya han escuchado también algunos temas, así que vengo trabajando un EP que viene como de alrededor de 7 temas que se llama Liberando Memorias.
1: Ya.
2: Este es un disco, o sea, un EP que viene trabajado más que nada con letra callejera, estilo callejero, que te hable de rap, ¿cachai? Como que te hable de la calle, como que no es un letra de competitividad, nada, solamente que uno de repente tiene que avisparse nomás y darle ritmo a lo que tú tenías en tu cabeza, soltarlo y dar lo mejor. ¿cachai? Al final son puras vivencias, por eso se llama Liberando Memorias, liberando porque algunas son instancias que uno vive y las refleja a través del papel nomás, pues, y las tiráis, pues, ¿cachai? Entonces, y tratarla de tirar la callejera, pues, como uno se crió ahí.
1: Exacto.
2: Vengo de la población La Granja ahí. Un saludo para la población La Granja también.
1: Oye, mira, aquí los mensajitos dice Sandra Zúñiga, vamos sobrina, te quiero mucho. Pura Muriel familia, Muriel, bien. Amo Tally Fresh. Buena.
2: Bien.
1: Eso. Oye, ya, pues yo quiero que te lancé algo al toque. Yo quiero escuchar rap.
2: Ya,
1: pues, el día
2: tendríamos.
1: De hoy.
2: Tendríamos que decirle ahí nomás, ya.
1: ¿Qué temita vas a partir?
2: ¿Con qué tema vamos a partir? 2026, yo creo que lo hemos trabajado harto.
1: ¿Ya?
2: Sí. Así que démosle nomás.
1: Démosle.
2: Yo. Ajá. Yo.

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1: Yeah. Ahí estamos escuchando en vivo y en directo a Chico Pensante. Oye, qué buena, buena. Buena. 2026, liberando memorias.
2: Sí, liberando memorias.
1: Oye, ¿este dónde lo podemos escuchar?
2: Este todavía no está, está todo fresh, todavía no subimos nada porque ya estamos en la recta final, así que ahora deme un segundo, deme un segundo.
1: La mostrando la exclusiva, sí, qué buena, no,
2: así
1: Pensante.
2: Que lo vamos a soltar después, yo creo que de todo esto vamos a darle, yo creo que a fin de mes, yo creo que esto ya...
1: Oye, hermanito...
2: Todo depende si Dios quiere cómo se den las cosas, porque esto igual requiere de tiempo, requiere de muchas cosas, así que...
1: Oye, pero el apoyo de la gente aquí que está mandando buena onda, ponele Pensante, queremos seguir escuchándote, si la idea es mostrar nomás parte de lo que es Liberando Memorias de Chico Pensante el démosle día de hoy. ¿Con qué temita nos vas a deleitar ahora?
2: Te felicito, yo creo. Sí,
1: te felicito de Chico Pensante.
2: Yo. Vámonos, ¿no? Dale fresh, yo.

por ya. Dale, dale. Ahora sí. Yo. Como dice, como suena. Liberando memorias. Yo. Au. Dice.

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1: Buena, cabrón.
2: Me encantan los chiquillos acá, siempre con esa energía maravillosa que nos caracteriza a los raperos también. Cantamos y improvisamos y contamos también nuestras vivencias y nuestras historias. Hermanito, esto es Liberando Memorias, ¿o no?
1: Sí, Liberando Memorias.
2: Que prontamente va a estar.
1: Sí, va a estar, yo creo que no sé si ya estamos trabajando. Yo creo que
2: ¿esto ya lo estáis presentando en algún evento?
1: Sí, pues como te digo, yo algunos temas ya se han tocado en algunos eventos. Ya como 2 años y se han ido modificando, algunos también, otros se han agregado, otros no se han visto a luz, también hay mucho material. No sé si estoy permitido a dar tanto. Me voy a enredar también. Es que no me puedo mandar
2: amigo,
1: solo.
2: Amigo, de aquí no sale.
1: No me puedo mandar solo, sí, pero hay unos temas que se vienen que están pero brutales, así que estamos de a poquito ahí, porque siempre pasa algo que, oye, esto hay que cambiarlo, esto es que...
2: Claro.
1: Entonces... Ahí estamos siempre tratando de trabajar en eso y no tomando otros trabajos, pero tratando de dar lo mejor.
2: Así. Oye, queremos también hablar un poquito ahí con el DJ, con Tanley. Claro, que nos cuente su experiencia también como DJ, cómo has podido trabajar también con Chico Pensante en esto.
3: Hola, ¿qué tal a todos? Saludarlos primero. Oye, la experiencia como DJ ha sido fantástica. Llevo bastante tiempo ya haciéndola de DJ. Trabajando Artoñito y viviendo Artoñito, como dice mi compañero. Y trabajar con el Pensante ha sido un proceso bien gratificante, porque es un buen profesional que cuesta mucho encontrarlo algunas veces en nuestra cultura.
2: Que se tomen en serio igual esto, ¿no?
3: Claro, porque muchas veces lo toman como un hobby, pero es parte de uno, es lo que uno ama hacer, entonces... Trabajar con un buen partner es importante.
2: Sí, por supuesto.
1: Sí, eso requiere igual de tiempo, ir a ensayo igual.
2: Exacto, los ensayos son fundamentales, ¿o no?
3: Sí, son fundamentales para poder tener un buen fiato también y que sea demostrado en el arriba de la tarima.
2: Claro, claro. Oye, yo quiero seguir escuchándote, Pensante. ¿Con qué temita vamos a escuchar ahora?
1: No sé, ¿con qué los podemos ir? Dímelo tú.
3: Tengo un Chaolín por ya, ahí.
1: No, el otro. Tío, el otro no. Vamos con el otro.
3: ¿Lo descongelo?
1: Descongelo. Sí, yo creo que sí, descongelo.
2: Ya, vamos a escuchar entonces Descongelo del Chico Pensante.
1: Vamos. 98.7. Ya. Dale volumen nomás. Ya. ¿Cómo dice y cómo suena? Ya.

0: la
1: Gia.
2: No, estupendo, la casa. Tali, vale. Súper bien ahí, hermano.
1: Sí,
2: bacán.
1: Gracias.
2: Le da otro corte también, puede rapear con un DJ, hermano, ¿no?
1: Sí, pero sí. Igual eso requiere, por eso es bastante compromiso igual a la vez, porque es una responsabilidad, porque...
2: es un equipo, claro, es un trabajo en equipo.
1: Sí, y más adelante puede que se vayan sumando más personas en este caso. Exacto. Estoy dando mucha información, yo creo. Me van a retar.
2: Nosotros somos la radio exclusiva, que contamos todos los spoilers y todas las cosas que se vienen.
1: No puedo decir.
0: Se está llevando la exclusiva en este momento.
2: Por supuesto.
1: Sí, es que ahí viene una, a lo mejor se va a formar algo, una bandita, por ahí se viene.
2: Bien, hay que reinventarse también.
1: Sí, las cosas se han dado orgánicamente, se podría decir, todo lo que está pasando, así como que nada esforzado, así como que, oye, ¿qué tal te parece esto? Y juntemos esto y, oye, tal día voy a estar allá, se han dado las tocatas que de repente los juntamos con los mismos que tratamos de hacer esto que sea posible y me dicen, oye, ya, sí, ya, tranquilo y...
2: Hagámoslo.
1: Sí, yo creo que se viene algo muy fuerte.
2: Y si fluye, chiquillos, tienen que aprovechar. Yo siempre les he dicho a todos, las oportunidades se dan una sola vez en la vida. Y si se están conectando los caminos con otras personas para que el equipo sea más grande, para que la presentación sea mejor, hay que hacerlo, ¿no, pensante?
1: Yo creo que sí.
2: Atreverse, tirarse.
1: Yo igual así, no sé si un consejo para todos los raperos o algo así. Pero igual tienes que sacar el estigma de tener enemigo imaginario. En este caso, yo aprendí igual de un amigo que también me decía lo mismo a mí. Los chiquillos ahí también, a Requino, saludos a los cabros de Requino.
2: Sí, saludos a los cabros.
1: Me dijo un día el loco, oye, si tú cortas eso y libérate de eso de tu mente, porque al final tú puedes crear otras cosas y créeme que le estáis dando energía a algo que se va a hacer continuo y un bucle.
2: Y entonces, que no te lleva a nada en realidad, po.
1: No, entonces yo digo, la idea está en la unificación, siempre ha estado ahí, cabrón, en apoyarse, bueno, es importante, de verdad que sí. Ahora como está, que aquí hay mucho rap, bueno, en la zona que estamos nosotros hay mucho exponente, mucho
2: y son
1: rapero,
2: todos buenos.
1: Yo conozco, no sé si la gran parte de los de acá de la zona, pero hay mucho rapero bueno.
2: Y los de la sexta región son re buenos, pues, hermano. Si tenemos entre todas las comunas, tenemos exponentes buenísimos.
1: Aquí prácticamente tú podrías parar cualquier evento con puros artistas locales de la zona. Y si no es necesario de repente salir. O sea, de repente igual es bueno salir, ¿cachai? Porque tenía así otro afiete, otro lado.
2: Exacto.
1: Otros festivales pueden
2: ser. Pero quizás conocer tu región bien y ahí después
1: salir. Sí, claro. A mí sí. Claro, la idea, a mí se me dio la instancia también de un tiempo también salir harto con el Noi, con el Gama, el Tommy. Llegamos hasta allá, hasta al fin del mundo, como se puede decir, a Chiloé, fuimos a rapear también.
2: Maravilloso, sí. Hermano.
1: Así que no, la experiencia son buena y hartos conocidos también de otras regiones que también de repente uno lo han invitado, dicen, te saludan, oye, va a ver esto.
2: Claro.
1: Ahora lo mismo estamos con un tema de la novena, lo invitaron así, pero
2: ¡buena!
1: Yo tengo que tomar la... No tomo la decisión yo, pero si va aquí el hombre también vamos.
2: Claro, ¿no? Pues si la idea
1: y si va más
2: todo.
1: Gente también, pues.
2: Mejor todavía.
1: Si uno es así la cosa, si uno puede, también puede llegar a más gente, todo el rato.
2: Eso me gusta. Oye, rato. Pensante, quiero seguir escuchándote. Me gusta el flow del pensante. ¿Con qué temita nos vaya?
1: Yo creo que no andamos, parar. Podríamos irlos con No Andaba Muerto. Sí. Sí.
2: No, vamos a escuchar entonces No Andaba Muerto del chico pensante.
1: Ya. Cosas que pasan. Yo.

0: Yo. Chico pensante.
1: Yeah.
2: Bien ahí.
3: Oye, qué buena, me gusta tu flow así como medio.
2: Gracias, amiga.
3: Me gusta las letras también, creo que es algo que tenemos que también ponerle oído a hoy en día a la música, ¿o no,
2: sí, mira, pensante? Mira, la verdad las cosas, yo todo lo que he escrito a base de lo que me ha pasado a mí, de las vivencias de cuando era peque, así de las tocatas, de salir a rayar en la noche, de juntarme con los cabros en la plaza,
3: claro,
2: hacer beatbox, crear un tema cuando te iba a crear un tema en la casa de un amigo, te echaba la mamá, le dice pegase, se borraba la sesión y oh, olvídate, pasaba.
3: Bueno.
2: Yo trato de acordarme eso y también es así como darme un aire, un hincapié, porque si me pongo a mirar para el lado hoy día, como que igual tenía harto de qué hablar, pero tendría que ser Artisistema y eso es lo que estamos escribiendo ahora. En el tema de lo que se llama Liberando Memoria es como súper callejero, pura, no sé, letra sucia de una calle sin salida, se puede decir, no sé, o como pandillero en ese momento, si va aquí de cuando era más chico,
3: sí,
2: cosas así por el estilo, pero en realidad igual tienen algún mensaje, algunas tienen un mensaje igual, no hay que competir, yo no compito, el rap está para compartir las vivencias, lo que está pasando a tu alrededor, ¿cachai? Pero no opacar al resto, ni nada, tener amigos y enemigos imaginarios, no, tampoco, no es mi estilo, nunca va a ser tampoco, así que mi norte está en hacer música, conocer gente. Cualquier cosa, si quieren invitar, yo, Pensante, Tali, estamos disponibles. Hay cualquier fecha, si tienen una tocata, evento, bingo, ya.
3: Bautizo,
2: matrimonio. No, sé que el hombre igual le pone, así que.
1: Igual sería bueno que. O sea, qué bueno que pasaste ese dato, porque así nos queda muy poco para sacar el álbum.
2: Sí, así que se vienen otras cositas más, así que. Da poquito, no me quiero apurar.
3: Es que me dice Pensante que puedes soltar.
1: Pero de a poco no ha soltado cositas, como dice el lado.
3: Yo le voy a sacar las cositas igual al Pensante.
2: No sé
3: que
2: si
3: que
2: estaré,
3: se le pueda salir.
2: No sé si estaré permitido, pero.
1: Está todo permitido hoy día, amigo.
3: ¡Eso! Si lo dijo tal día es porque está todo permitido.
2: Tengo una maqueta ahí, pero.
3: Eso te quería preguntar. Lo que se viene ahora a futuro.
2: Lo que se viene ahora, ya terminando este EP, estoy trabajando con el Harry Navaja, que era de Pabellón 690. No sé si lo ubican los chiquillos también de allá. Ya. Y el Spoke también, que estamos ahí trabajando, estamos haciendo un EP con ellos, pum. Aparte.
3: ¡Bomba!

0: Así que tire para arriba, no.
1: Oye, hermanito, quiero seguir escuchando. Se nos va quedando muy poco de la entrevista y yo quiero seguir escuchando rap para terminar este sábado que... con todo el rap. Rancagüino.
0: ¿Cuál? Shaolin. ¿Shaolin, tú decís?
1: Ah, vamos, ya con el nombre ya yo lo quiero escuchar.
0: Ya.
1: Vamos a escuchar entonces Shaolin. Vámonos de Chico Pensante y DJ Tally.
0: Vamos. Yo. ¿Cómo dice y cómo suena? Chico Pensante. Ya.

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1: yo quiero decir a la gente que nos está escuchando que lo que ustedes están escuchando hoy es exclusivo de Chico Pensante, porque todavía no están en las plataformas.
2: Sí, lo vamos a ver.
1: Oye, te lo agradezco bastante, hermano, porque creo que es un espacio, vuelvo a decirlo, un espacio que debemos aprovechar nosotros también para poder mostrar nuestra música, para poder hablar libremente. La Ritmo la lleva aquí en San Vicente y yo creo que somos uno de los programas juveniles que más tiempo hemos llevado presentándole artistas.
2: Sí, yo creo que sí. Yo veo del capítulo 1, 2 y he visto casi todas
1: ya. Sí, ya lo hemos...
2: Para mí es un honor estar aquí, haber participado anteriormente, haber estado aquí también. Nada, pues que esto siga, que no se acabe nunca. El rap también, rap de la secta, que aguante
1: rap
2: también
1: de la
2: raperos.
1: Secta, aguante.
2: Sí, también ahí unificando también la escena. Así que nada, pues espero estar otra vez ocasión aquí.
1: Por supuesto, mostrando quizás otro álbum.
2: Mostrando cositas nuevas.
1: Exacto,
2: porque lo que se viene igual, se viene bien, bien bueno.
1: ¿No? Bien así buena. Qué rico, hermano, porque la idea de esto es esa, poder disfrutar la música, poder disfrutar lo que hacemos. Y bueno, cuando tienes un equipo alrededor tuyo que te está apoyando, que a tu familia que está aquí mandando mensajitos, que le mandamos un saludo a todos también, a aquellos que están ahí mandando la buena onda al Pensante. Sí. Y no solo a Pensante, sino que también a Tanley, que es parte importante de este proyecto, ¿no, Tanley?
2: Sí, es parte
3: importante. La gente que nos apoya, no olvidar mandarle saludos exacto a la banda del Lechuga, a la Mari.
2: Mi amigo Ricotti siempre lo acompaña, así que aguante Ricotti. Es parte de la pandilla, así que no, aquí andamos con la banda.
1: Oye, hermanito, nos va quedando muy poquito de nuestra entrevista y quiero que te suelte el último temita a todo reventar.
2: Yo creo que, a ver si me pueden retar, si suelto ese.
3: ¿Cuál?

0: ¿Cuál tenemos?
1: Piénsalo.
0: No sé.
2: Tírate una exclusiva, una papita, oye, algo que sea rico de escuchar.
0: Tení el ¿sí? No, ese no. Tírate el que te tiré yo con el Spock, ya a morir nomás.
2: ¡Eso! Me encanta.
0: No, el que te digo yo, el... Ah, ¿cómo se llama este tema? El último que te envié. Búscalo. No, ese no. Ese. ¿Tenía el tema? ¿Es el tema?
1: Está.
0: Ya. Ya, este tema es una exclusiva, cabrón. Eso. Así que dale nomás, tal y rayalo nomás. Está grabado, sí. Este es el tema grabado, ¿cierto? ¿Sí?

0: tema tenías que haber tirado, hermano. Ya, tírala de nuevo. ¿Podemos tirarla de nuevo?
1: Dale, lo vas, dale.
0: Ya, dale, ya. Perdón, son fallas técnicas.
1: Oye, pero y ya este temita que van a presentar. ¿Cómo se llama?
0: Este tema se llama...
1: ¿Tiene nombre o no tiene nombre?
0: No me vendo, no me arrodillo.
2: No, tiene que rapearlo en ya. Vivo.
1: Sí, ya, cierto, lo vamos a rapear. Sí.
2: Está mal ya. Que pida un tema, amigo.
0: Así, ya, rapido. Lo vamos a rapear.
1: Ya, dale, a morir.
0: Ya. Dale, porque al principio se raya nomás tal.

0: Ese era adelantito que teníamos, hoy, así que...
1: Ahí presentando Liberando Memorias, llegó bastante el día de hoy. Agradecemos tu entrevista, este capítulo. Lo puede ver en el canal de YouTube de Tessa, sí, este y todos los otros capítulos.
0: Antes que me dijeron que acaso voy a mandar unos saluditos. Así que súper rapidito. Allá la pandilla que tengo yo en el frío, en Rucaray. Así que un saludo para todos. A quien más, a la familia que estuvo ahí, a la pandilla de Rancagua. A los cabros que me conocen todos. Y...
2: A todos los que nos apañan,
0: todos los que tiran la buena vibra, cabrón. Eso. Así que cualquier cosa, estamos disponibles, cualquier fechita, vamos nomás.
1: ¿Dónde te podemos seguir?
0: Lil Pensante ahí en Instagram, también en Facebook. Así que ahí vamos a trabajar, yo creo que lo antes posible. Este año se suelta y viene con un material que está ahí también bien bonito.
1: En exclusivo, sí. Hoy aquí Chico Pensante, soltando, liberando memorias. Agradecemos a todos ustedes, a nuestro jefecito, el tío George, por pasarnos el lugar para seguir
0: gracias,
1: haciendo
0: profe,
1: cultura.
0: Grandes profe, gracias.
1: A nuestro Robert, agradecido. Que está siempre ahí detrás de los controles. Sí, a todos agradecido. Y cada uno de ustedes por participar en nuestro programa Ritmo Urbano. Nos vemos, chau.
0: Chau, chiquillo.

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1: Son las 5 de la tarde, 18 minutos.
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1: Son las 5 de la tarde, 32 minutos.

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4: Exactamente las 6 de la tarde.
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1: Son las 6 de la tarde, 31 minutos.
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1: Son las 6 de la tarde, 46 minutos.
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2: Vení que te voy a arreglar. Estás muy desabrigado vos.
3: Ey, ¿te parece? Me puse el piloto, todo.
2: Sí, pero por eso va a llover. Bueno, vamos al cine hoy, ¿no?
3: Hoy no puedo, tengo que hacer horas extras. Estoy juntando la platita para el viaje que te prometí.
2: Qué lindo.
3: ¿Cómo lo vamos a disfrutar? Todo el día pienso en eso.
2: Sí, ojalá. Bueno, chao, amor, que tengas buen día.
3: Chao, linda.
2: Te quiero mucho.

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1: Exactamente las 7 de la tarde.
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1: Son las 7 de la tarde, 32 minutos.
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1: Son las 7 de la tarde, 48 minutos.

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2: Exactamente las 8 de la tarde.
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1: Son las 8:19 minutos.

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1: Son las 8:48 minutos.
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0: En Ritmo FM te indicamos la hora.
2: Exactamente las 9 de la noche.
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